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1: El cumbión, así se llama esa rolita. Vamos a escucharla en la que manda. Son 6, 8 minutos.

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6: Aquí al puro 100, un tema con el grupo Duelo, se los mando para complacerles, por supuesto, mis amigos, reportándose ahí en la Miravalle. Esto se llama Te Mereces Lo Mejor.

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4: Claro, seguimos al puro 100, seguimos con todo aquí en La Que Manda, enviando un saludo para toda la racita que sintoniza aquí en la zona centro. Muchas gracias por permitirme estar con ustedes. Una tarde agradable en nuestro Mante. Muchas gracias por permitirme acompañarles. Tenemos al momento una temperatura de 35 graditos en nuestro Mante, Tamaulipas, México. Enviando un saludo súper especial para mi buen Richard Villasana, aquí por el rumbo de la calle Guerrero, y para toda la gente que le acompaña, como siempre, chambeando arduamente. Muchas gracias por esa sintonía.

con la banda Todo Terreno. Eso se llama Solo Yo y Mi Almohada. Hoy nada más. Tenemos, bueno, vamos a escuchar esta rolita después. 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
6: Quítale ya 37 minutos después de las 6. Hoy nada más. Es el violín de la vida galante y sube.

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1: Nada más, Chinito Piquín. Para que la gocen, para que la bailen. 10 minutos a las 7.

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0: dejes ir, para que no tengas que dedicarle una canción como esta. Paz.
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5: 9:12, 9:12, saludos a nuestro auditorio por ahí en el kilómetro, nueve, en el ejido 16 de septiembre, también escuchándonos allá en el ejido San Pedro, municipio de González, también les enviamos el saludo en esta mañana para nuestro auditorio del ejido Carranza número uno, ahí para Nardo, para su familia, siempre también en sintonía de la Jefa 98.7 FM. Y bueno, pues vamos a presentarles este tema ahí, bueno, ahí en Faja de Oro también escuchándonos. Vamos a presentarles un tema con Espinosa Paz y La Fiera de Ojinaga. Esto se llama Yo No Dije.

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5: 9 de la mañana con 21 minutos, 9:21. Bien, pues tengo saludos con mucho gusto. El cordial saludo allá hasta el municipio de Aldama, Tamaulipas. Allá han elegido La Muralla, escuchándonos para Rosa Edith. Todos los días nos está escuchando. Gracias por permitirnos acompañarle a través de esta frecuencia de La Jefa 98.7 FM, allá hasta el ejido La Muralla, municipio de Aldama, Tamaulipas. Y bueno, también tengo saludos por aquí en Ciudad Mante, saludos ahí por la calle Morelos, al sur, escuchándonos también a todo volumen, trabajando y escuchando la radio ahí. Para saludos para Elizabeth, también para Roberto, ya chambeando ahí por la calle Morelos, para su vecino ahí lijando la madera, ahí para Juan Carlos Bustamante. Gracias también por escuchar La Jefa 98.7 FM. Y bueno, pues vamos con más de la música. También me decían mañana estará cumpliendo años el tocayo Omar Alfaro allá en la colonia Plan de Ayutla. El cordial saludo de parte de toda su familia, de su esposa, de su hija, de su nieta. Le saludamos también de parte de todos sus hermanos, de sus sobrinos y, por supuesto, de su papá, el señor Don Roberto Alfaro. El cordial saludo, gracias por estar escuchándonos y vamos con más de la música. Vamos a presentarles este tema, este tema se llama Bajando la Sierrita de Ocampo. Órale, saludos para todo nuestro auditorio allá en el Vergel de Tamaulipas.

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1: 9 de la mañana con 26 minutos, 9:26. Y bueno, pues el saludo para nuestro auditorio nuevamente por allá en el ejido Cuauhtémoc, escuchándonos. Saludos, muy buenos días. Y continuando el camino ahí por toda la orilla del canal, allá hasta llegar al ejido 7 de noviembre. Por allá escuchándonos el buen amigo El Huesos, allá con el Boni, chambeando en esta mañana de vaqueros, ahora el día de hoy, El Huesos guardó el día de hoy la cuchara, el nivel y la plomada, y se fue de vaquero, El cordial saludo allá en el 7 de noviembre, Huesos, ahí para Boni. Y continuando el camino hasta San Rafael de los Castro, también les saludamos a todas las familias que nos están escuchando en esta mañana por allá en San Rafael de los Castro. Vamos a presentarles este tema, es con Vicente Fernández. Esto se llama Como México, no hay dos.

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6: Ya las 9 de la mañana con 33 minutos, 9:33, avanzamos con más de la música y por supuesto me están escuchando por allá en la frontera, allá en Reynosa, Tamaulipas. Les enviamos el cordial saludo allá para Fito, escuchándonos a través de la aplicación, a través del internet. Gracias por escuchar La Jefa 98.7 FM. Y bueno, saludos también para Teresa Ortiz, para Beto Banda. Nos están escuchando ahí en la Colonia Burocrática, aquí en Ciudad Mante, Colonia Burocrática 2 y 3, de parte de Fito, que se reporta desde Reynosa, Tamaulipas. Y vamos con la música. Viene un tema que me están solicitando, es con Rodolfo Fuentes. Esto se llama Mami, solo pa' ver.

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2: Son las 9:36. Esto es Con Senda Norteña. Cantan esto que se llama Vanidosa.

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4: Son las 9:42, esto es con Pancho Barraza, nos canta ¿Por qué?

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1: Ya son las 9:45, 9:45. Saludamos a nuestro auditorio por allá en la zona cañera, allá en el ejido del Potosí, allá en el ejido Cuauhtémoc, allá en Unión y Progreso, también es, escuchándonos. Para nuestro auditorio de ahí, del ejido Puerto Rico, ahí en Bellavista, ahí a nuestro auditorio de Ávila Camacho, ahí en Tejeda, saludos a nuestro auditorio también, que nos sintonizan por ahí en el ejido 5 de mayo, el cordial saludo para todos ustedes. Vamos a presentarles este tema que viene, es con Grupo Copión, esto se llama El Tío Caimán.

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8: 9:51, 9:51, órale, saludos para las chicas del coro. Ah, no, ¿verdad? Son para las chicas de cocina ahí en el Hospital General, escuchándonos. Ahí para la señora Leonor, gracias por escuchar La Jefa 98.7 FM. Ahí a nuestro auditorio también de la colonia Ladrillera, para Rosa, para Noemí, para Nicho, creo que ya hoy regresaba a trabajar. El cordial saludo ahí en la colonia Ladrillera. También para Manuel el Negro, también escuchándonos ahí en la colonia Ladrillera. Saludos a nuestro auditorio de la colonia Miller, ahí en la colonia Independencia, en la colonia Obrera número 1, ahí en la Nicolás Moreno. También el cordial saludo para todas las familias que siempre están en sintonía de esta programación de La Jefa 98.7 FM. En la Náhuac número 2 también el cordial saludo. Este tema es con Cristian Nodal y los plebes del rancho. Nos cantan esto que se llama Dos Veces.

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gente hermosa, preciosa, ¿cómo amanecieron? Son las 10 de la mañana con 4 minutos, completamente en vivo y en directo desde Ciudad Mante, Tamaulipas, México.

0: 5 minutos, completamente en vivo y en directo. Es que me están llegando acá mensajes de texto que dicen, Carola, ese cambio de imagen como que no te quedó muy bien. Ustedes creen que no me quedó bonito el cambio de imagen. Y yo que me creo toda una loba empoderada, empeorada, ¿o cómo era? Yo creo que sí, empeorada más que empoderada.
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0: Pues nada, nada. Ustedes dicen que no les gustó, ¿verdad? Muchos me dijeron que no les había gustado mi cambio de imagen.
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0: Oigan, pues recomiéndenme un buen salón de belleza, entonces. Recomiéndenme un buen salón de belleza para quitarme este tinte. Este tinte que, pues según yo, me sentía bien diva, ¿verdad? Pero ya me dijeron que parezco cerillo, ¿verdad? Traigo pelo de cerillo. Cerillo encendido. Oye, y luego con este calor y yo con el pelo rojo, ¿verdad?

ya disponible, 831-23-2300, para que me digas qué onda contigo, qué rayo, qué rayo. ¿De qué color me quedaría bien el cabello? Díganme, ¿de qué color estaría bien? Platíquenme al 831-23-2300. Yo llegué bien diva con mi pelo rojo y ya me dijeron que no se me ve bien. Ay, ya me agüité.

con 10. Señorita, 10 con 10. A ver qué dice por acá. Dicen por acá, Carola, no les hagas caso, te quedó bien tu cambio de imagen color, con el pelo color rojo. Es que ustedes no saben, pero me pinté el color rojo porque me quería sentir como Roberta Pardo en la novela de RBD. Ese fue siempre mi sueño, tener el pelo rojo. Ahora que me veo bien en las fotos, digo, ay Dios, con razón mi mamá tenía toda la razón en no dejarme maltratar mi pelo con tintes. Yo que me lo quería pintar de rojo y digo, por eso las mamás luego nos dan consejos de que no, no te maltrates el pelo. Como quiera ese color ni te va. Vas a parecer este cerillo encendido. O sea, no te va, no, terca. Y pues ahí voy yo. Con mi amiga, la que se enseñó a pintar el pelo viendo tutoriales del YouTube.

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Oh, no. Vámonos con esta romántica a cargo del Supremo Norte. Se llama Un Millón de Primaveras. Son las 10 de la mañana con 16 minutos.

0: minutos escuchamos una romántica con el Supremo Norte, un millón de primavera. ¿Sí? Nos vamos a la pausa, ahorita regresamos con más, no le cambien.
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0: 24 minutos. Y mira, yo que llegué modelando y toda la cosa, y me empezaron a decir que se me veía feo. Ay, me agüité, me puse bien triste. Ay, no. Traía un asosiego, qué barbaridad. Oigan, ay, hablando en serio, es cotorreo. Los invito para que se reporten al 831-23-2300 para que nos mandes un WhatsApp o también para que nos escribas en el Facebook de La Jefa. Hoy es viernes. Viernes. Qué padre. Ay, oigan, esta semana, desde ayer yo ya sentía que era viernes. Ayer me dio un sentimiento de que era viernes y no, apenas era jueves. Y hoy que es viernes, o sea, ni me la creo que sí sea viernes ya. Día de veras. Día al Devis es viernes. No, pues qué bueno, ¿verdad? Qué bueno. Y qué calores los que hemos vivido. De verdad, les voy a decir una cosa.
1: El melón, el camarón, el no.
0: Algo estamos pagando, ¿verdad? Algo estamos pagando que hace demasiado calor. Ayer, no manches, salí, se sentía el vapor, se venía el airecito caliente. Y todavía así no nos animamos a sembrar árboles, ¿verdad? Que porque estorban los árboles, que no sé qué. Todo eso, ay, que los árboles. Ah, pero cuando traen un carro, lo primero que buscan es un árbol. Entonces, ¿quieren o no quieren los árboles? Yo ya no los entiendo, de veras. No entiendo las contradicciones del ser humano de no querer los árboles, pero al mismo tiempo, cuando quieren estacionarse, hasta buscan un árbol. O sea... Ay, no. Qué feos modos, de veras. Qué feos modos. Yo, eso es lo que yo no entiendo, o sea... Sí, es lo que a mí no consigo en la cabeza. Que no quieran a los arbolitos. Siempre hay que buscar una manera de sembrar y cuidarlos, ¿eh? No nada más es de sembrarlos y que ahí solitos se vayan. Porque para todo hay fechas, ¿eh? Para todo hay fechas. O sea, hay una temporada en la que se pueden sembrar los árboles y que sobrevivan ese tiempo en el que se trasplantó. Porque la ramita puede... Tú vas y la compras, ¿verdad? Y luego vas y la siembras, se te olvida y se muere esa plantita que tú tenías la intención de que creciera un árbol, como árbol, pero pues a ti se te olvida, ¿eh? Se te olvida que sembraste un árbol, ya nomás te tomaste la foto, sembraste el árbol y jamás regresaste a echarle un chorro de agua, ¿verdad? De perdido un estornudo. Y entonces por eso a veces las plantitas no crecen y ahí se quedan y ya, cuando regresa está bien seco, porque hasta para eso hay... fechas en las que no esté tan fuerte el sol o en el que el clima es más favorable, no es tan caluroso y se puede sembrar el árbol y que sobreviva, que persista a esas inclemencias del tiempo. Entonces sí, yo creo que debe de haber más iniciativas de que haya más árboles para disminuir esa sensación térmica que se vive en la ciudad. De verdad que sí, yo creo que debería de haber una iniciativa de más árboles en la ciudad, y no solamente en los parques, sino en la ciudad, buscar una alternativa. Ingenieros civiles, ingenieros arquitectos, ingenieros civiles, que busquen la manera, que utilicen su sabiduría que obtuvieron durante la carrera y que digan qué árboles sí se pueden plantar y que sean amigables con la ciudad, que sean amigables a lo mejor con el asfalto, con las banquetas y todo eso. Eso lo saben las personas que están preparadas. Yo no estoy preparada para ese ámbito, pero los arquitectos siempre cuando van a o cuando están estudiando siempre les piden que una maqueta elaborada con áreas verdes, ¿no? Que una maqueta con un diseño minimalista, pero donde incluyas y todo eso. Que de dónde lo aprendí viendo al Arqui Juve en el Facebook. Oye, me encanta seguirlo ahí en sus redes sociales y habla precisamente de eso, de cómo el arquitecto que diseña a lo mejor un parque, que diseña una casa, cómo también les enseñan qué tipo de árboles pueden sembrarse para que no afecte ni la banqueta, ni la construcción y todo eso. O sea, claro, si está bien preparado y si pone atención, obviamente va a poner en práctica este tipo de cuestiones de poder sembrar un árbol en la casa de manera que no afecte ni los cimientos de la construcción, ni las banquetas, ni la calle, ni nada. Entonces, ojalá alguien que esté preparado de esa manera pueda decir qué árboles se pueden sembrar en la ciudad, ¿para qué? Para aminorar esa sensación que de verdad es tremenda, ¿eh? Es tremenda esa sensación de calor. Y que la verdad, esa es otra de las verdades, siempre que andamos en la calle, andamos buscando una sombrita y no hay ni una sombra. Porque siempre los árboles, pues se les hace así como, ay, estorba este árbol, tira mucha hoja. Pues ni modo, pues es parte de la naturaleza, va a caer hoja. Y si cae hoja, hay basura. Y si hay basura, pues bueno, va a haber ese trabajo para que alguien haga la chamba de mantener limpio, ¿no? Jardinería, no sé, ¿verdad? Como en el otro lado, que hay muchos equipos de trabajo que se dedican a la jardinería, al mantenimiento de los jardines, de los árboles. Entonces, yo creo que es un todo, que bien puede ayudar a mejorar el clima, que ya de por sí ya estamos en el cambio climático y que si queremos hacer algo, pues yo creo que es momento de poner manos a la obra y que pues los arquitectos y los ingenieros civiles y todo ello que se dedican a diseñar una buena ciudad, una ciudad amigable con el ecosistema, con el planeta Tierra, yo creo que ya deberían de ponerse las pilas en un proyecto para ayudar a esta ciudad, que la verdad, pues se pone bien intenso el calor. Entonces, futuros arquitectos, futuros, ¿qué dije? Ingenieros civiles, vayan pensando en cómo traer un proyecto a la ciudad con más árboles. Ahí se los encargo, ¿verdad? Yo no soy ingeniera civil ni tampoco arquitecta, pero creo que sí debería de haber un proyecto amigable con esta ciudad y con todas las ciudades. Pero pues como yo vivo en Mante, pues estoy hablando del Mante, ¿verdad? Bueno, ya está aquí con mi reporte, ¿verdad? Ya está aquí con mi reporte. ¿O ustedes qué piensan? ¿Más árboles o menos árboles? Para mí lo ideal sería más árboles. Obviamente, repito, árboles adecuados para la ciudad. Árboles que no dañen las banquetas, que no dañen eso. Sí hay. Los que saben sabrán qué tipo de árboles. Pero bueno, ¿ustedes qué piensan? Eso es lo que yo pienso, ¿verdad? Pero a veces yo pienso de una manera que no coincide con muchas personas. Y está bien, porque el mundo debe de ser así. El mundo debe de tener diferentes pensamientos, diferentes ideas. Y con ello construir algo bueno, algo positivo. Hasta aquí con mi idea y mi opinión. Oye, ya me fui como hilo de media, pero bueno, me tengo que ir a la pausa, ahorita regreso. ¿Tú qué piensas? ¿Tú qué opinas? Dímelo. Quiero escuchar tu voz al 831-23-2300.
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los árboles. Mira, me dice por acá, Carlos, dice... Luego dicen, ay, mira ese árbol, avienta mucha hoja. Le puse otra palabra, ¿verdad? Avienta mucha hoja. Vamos a tumbarlo. Y luego dicen, ay, está pegando mucho el sol. Vamos a poner un toldo. Vamos a poner un techo de lámina. Ay, Diosito santo. ¿Cómo somos, verdad? ¿Cómo somos los seres humanos? Pero bueno, eso es lo que yo pienso. Yo pienso que más árboles, sí. Hay que investigar, claro, qué árbol puede sembrarse en una ciudad, por el tema de las banquetas, que no vaya a levantar la banqueta y todo ese rollo. Hay que investigar. Hay que investigar y plantar un árbol que sí se pueda, ¿verdad? Bueno, eso es lo que yo pienso. Eso es lo que yo pienso, pero me gustaría seguir escuchando las opiniones. Aquí me mandaron este mensajito vía WhatsApp y lo comparto con ustedes. También me escriben por acá, dice, hola, Querola, saludos a mi niño Danielito Pérez, que hoy no tuvo clases. Bueno, pues saludos a Danielito de parte de su mami. Saludos, chicos, saludos. Voy a ir a música y aquí está Clasificación R y esto es Ya Borra.

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4: Aquí sigo con todos ustedes a través del 98.7, 10 de la mañana con 45 minutos. Oye, estaba viendo en un estadio en la Ciudad de México, Yuridia se presentó con éxito, lleno total. Me hubiese gustado ir, fíjate. Se ve muy chido su show. Algún día, algún día. Total que se presentó anoche en este show, en este espectáculo, donde sorprendió que en la pantalla que tenía ahí en el escenario, adivinen quién apareció ahí. Apareció Lolita Cortés. ¿Se acuerdan que Lolita Cortés en un video viral dijo: ¿y qué vas a hacer cuando estés en un escenario grande? Un auditorio nacional. La Plaza de Toros y no sé qué. Y luego la Yuridia llenando escenarios grandísimos, ¿no? Y pues eso fue lo que sorprendió, que luego salió esta Lolita Cortés en la pantalla y un video reciente que la grabaron y dicen: tú serás Yuridia, Yuridia. Y luego ya sale la Yuridia. Ay, me encantó, amé, amé. O sea, quiere decir que son bien manas, son bien amigas, Lolita Cortés y Yuridia. Y otra de las cosas que sorprendió en el show de Yuridia fue que salió Edith Márquez con Yuridia cantando la de "Mírame, no soy la misma de antes. Esta sonrisa es por alguien que quiero a morir". Ay, no, me encantó, pues salió, empieza a cantar ella y luego ya sale Edith Márquez. No, se ve muy chido en los videos que ya empiezan a circular a través de las redes sociales. Yuridia se presentó con éxito en un estadio importante de la Ciudad de México. Ojalá un día se me haga ver el show de Yuridia. Y aquí la vamos a escuchar, la guapa del día. Esto es Eres Mi Nada con Yuridia.

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5: Mañana con 54 minutos, ya me dijeron, no, hombre, Carola, que te arreglen ese cabello, no te queda bien. Y luego acá me están preguntando, oye, Carola, te estoy escuchando, dice la colonia Tamaulipas, pero no entendí lo del cambio de look que estás diciendo al aire. Es botana, raza, es botana. Voy a explicar, ¿verdad? Porque luego hay quienes sí creen todo, ¿verdad? No, es para la botana. No es real, es un video de botana que hicimos para las redes sociales, vea, es un video para la botana, no es real. Entonces, para subir a contenido en nuestras redes sociales, dijimos, oye, vamos a hacer un video, vea, sí, sobre el cambio de look, que tú me pintes, que no sé qué. Y pues ya me hice según mi cambio de look, nomás me puse una peluca roja y vámonos recio, ya. ¿Verdad? Aclaro el tema, porque le voy a decir, ay, si se pintó el pelo de rojo, nah. Bueno, quienes no han visto el video, pues sí van a decir, ay, ¿a poco sí se pintó el pelo de rojo? Y luego van a decir, ay, puras mentiras, no se pintó el pelo. Pues no, porque es un video de la botana. Que ya expliqué el chiste, ¿verdad? Para que lo vean ahí en las redes sociales, para quienes están escuchando la radio y dicen, pues, ¿de qué está hablando esta? Pues sí, del video de las redes sociales que compartí en el Facebook de la Jefa y en el TikTok. Son videos para la botana, son videos... No más para llenar el internet. Ustedes saben que al internet les hacen falta videos. Lo estoy diciendo con sarcasmo, ¿verdad? Porque el internet está lleno de videos. Y bueno, pues nos sumamos a este mundo del internet, a subir videos. Y pues decidimos hacer un video para la botana. Y ahí está el video para la botana. Obviamente no me pinté el pelo. Son cosas, fíjense, ya hablando en serio, cosas que yo nunca haría en mi vida. Bueno, quién sabe, ¿verdad? Bueno, pero al día de hoy, 4 de septiembre del año 2026, algo que no he hecho hasta mis 36 años, casi a punto de cumplir 37, algo que nunca he hecho en mis 36 años de vida, es pintarme el pelo. Nunca me he pintado el pelo, ni rayitos, ni luces, ni extensiones, nada me he hecho en el pelo más que ponerme champú cuando me baño, ponerme crema para el pelo, para peinarme, o ponerme aceitito en el pelo y ya. Pero nunca me he pintado el pelo, nunca me he animado a pintarme el pelo, esa es la realidad. Y no sé si sea porque mi mamá siempre dijo, no te pintes el pelo, te lo vas a maltratar. Y mi mamá nunca me dejó que me pintara el pelo. Ni de chavita, nunca, ni en vacaciones. Ya ven que luego las mamás en vacaciones dicen, ay, pues estás de vacaciones, píntate el pelo, que el cabo es de vacaciones. No, mi mamá siempre estuvo en contra de eso. Siempre dijo, son niños. Y como niños no se pueden andar poniendo productos en el pelo, les va a hacer daño. Y ya cuando adultos, que ya podía yo decidir por mí, pues ya no quise, ¿no? Dije, ¿para qué me pinto el pelo si a mí me gusta mi cabello? Entonces, a mí siempre me ha gustado mi cabello. Siempre me ha gustado, pero nunca ha pasado por mi mente que yo diga, ay, ahora sí me quiero pintar el pelo. La verdad es que no. Lo digo de botana, pero no me animo a pintarme el cabello. Nada más me animo a cortarme el pelo, que una despuntadita, que un cortecito y ya está ahí. Pero pintarme el pelo no me animo, la verdad. Mis respetos a las que sí lo hacen, cada quien, ¿verdad? Sus gustos. Pero yo, Carola, nunca, o sea, hasta el día de hoy nunca me he pintado el pelo. Y espero no cambiar de idea, ¿verdad? Espero no cambiar de idea porque, pues, me gusta mi cabello. Y no quiero andar batallando con el retoque del tinte y todas esas cosas. Si no, no me gusta. Hasta el día de hoy no me gusta y no pienso cambiar mi color de cabello. Y el video, pues es bueno más para ver cómo me veía de pelo rojo, ¿verdad? Nomás para la botana. Y pues ya, hasta ahí le dejamos para que vayan a ver el Facebook de la jefa. Video para la botana, pues. Nos vamos con música. Aquí está Espinoza Paz y esto es el 23.

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1: El que sigue jugando a las vencidas con el Instituto Nacional Electoral es el partido de reciente creación llamado Somos México, pero que por orden del Consejo General del INE terminó cambiando su nombre a Somos. Hasta ahí, todo bien. Se podría decir que el órgano electoral logró que cumplieran su determinación. Sin embargo, esto fue a medias, porque Somos México debe cambiar su logo y color. Pero resulta que al presentar sus cambios, en lugar de MX, antepuso el mapa de México y el nombre del partido, en este caso, Somos. Propuesta que finalmente fue rechazada por el Consejo General del INE, al considerar que la nueva propuesta no cambia el sentido de cubrir con la expresión y ahora con el mapa todo el territorio nacional. Así que Somos, como se llama ahora, dispone de unas horas para presentar una nueva propuesta y quedar finalmente acreditado o validado por la autoridad electoral y entre de lleno al proceso electoral. Queda claro que le guste o no a Guadalupe Acosta Naranjo, presidente nacional de Somos, tendrá que acatar la orden del INE, cosa que obviamente sabe, y bien que sabe, porque no es el primer partido que constituye, pero pues está tratando de medir al órgano electoral, con el propósito muy seguramente de ganar reflectores en medios de comunicación, porque finalmente, como diría la voz popular, con el INE, o te alineas, o te alineas. Así que, por lo pronto, este nuevo partido Somos, bueno, nuevo por las siglas, porque su dirigente está, se podría decir, bastante correteado en el manejo y juego de la política. De hecho, existe la presunción en Tamaulipas de que Somos será utilizado por el exgobernador Francisco García Cabeza de Vaca para refugiar a su hermano Ismael y a sus colaboradores más cercanos. Y de esa manera, tratar de influir en la medida que estos puedan en las cuestiones políticas del estado, amén de escudarse con el fuero en caso necesario. Pero solo será cuestión de horas para que Somos quede habilitado como partido y pueda participar en la contienda electoral del 2027. Y obviamente, también cobre sus prerrogativas y lo que escurra para las campañas.
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7: Esto que vamos a escuchar a continuación es con Jos Favela, se llama La Jarra, complaciendo a la raza que me manda su mensaje solicitando su canción a través del 98.7, la que manda la jefa.

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5: juntos haciendo éxito. Hay tanto que quiero contar, hay tanto que quiero saber de ti. Dicen acá, ¡ay, Carola! Dice ahí en el video, me saludas a Carola, saludos. Sí, es la nueva integrante de la Jefa 98.7. No, esa no soy yo, es la nueva integrante del equipo de locutores de la Jefa 98.7. Ella es la pelirroja, Dulce María. Irlanda Roja. Oye, es que sí estaba muy fuerte el tinto, ¿verdad? Ay, hablando en serio, ¿cómo me vería yo de pelo rojo? Ay, eso, la pura botana, de veras. Hasta la mañana con 23 minutos. ¿Qué onda? ¿Cómo van ustedes ahorita con esto del regreso a clases? ¿Cómo van de energía? Yo sé que muchos de ustedes pues se levantan temprano a llevar a las bendiciones a la escuela. Y ha sido una semana en la que nos estamos adaptando de nuevo a la levantada temprano, a la correteada con los niños. Que si ya nos entregaron los libros de texto gratuito de la escuela, que hay que forrarlos, graparlos y no sé cuánta cosa. Y súmale que tienes que hacer, aparte de eso, de forrar los mentados libros, tienes que hacer tu quehacer en la casa. Y dices, ay, Diosito santo, hoy no voy a hacer de comer, hoy me voy a dedicar a forrar libros. Y luego dicen, ¿pero qué vamos a comer? Ahí busquen algo en el refri. Comida de hace unos días, de la semana pasada, a ver qué encuentran ahí. Una sopa de fideo, una sopa de arroz, frijoles, recalienten, porque yo no voy a hacer nada de comer. Y muchas de mis amigas se ponen en huelga de no hacer de comer con tal de forrarle los libros a las bendiciones, de coserle los libros, de graparle los libros, o que las tareas, o que no sé qué. Ay, no. Cuánta cosa, ¿verdad? Cuánta cosa. Yo les voy a platicar que el día de ayer me peleé con el contact. Me peleé con el contact. Estaba tratando yo de forrar una carpeta. Su mecha. Yo creo que ha sido uno de los momentos más difíciles de mi vida. Pelearme con el contact. No, me quedó bien fea la carpeta. No voy a echar mentiras. Me quedó bien fea la carpeta. Y chingados. Y luego para acabarla decía, para mañana viernes la mentada carpeta. Me quedó bien feo el contact, todo arrugado. No, hombre, feo. Ya por más que quise arreglarle, ya no se pudo. Pues ya le dije a la Bendy, llévatelo así a ver qué te dice la maestra. Es que yo en mis tiempos, yo les voy a ser sincera, yo no, muy pocas veces forré con contact. Para mí siempre fue más fácil forrar carpetas, cuadernos, libros con el papel, con el plástico delgadito, con plástico delgadito. Y ya con los días ese plástico se iba pegando, se iba adheriendo al libro, al cuaderno, se iba pegando y luego quedaba como un efecto contact, que no era igual, ¿verdad? Pero sí quedaba muy bonito, planchadito, se planchaba ya con los mismos cuadernos y los mismos libros, ese plástico se planchaba y quedaba bien lisito, bien pegadito, quedaba bien bonito. Y siempre he batallado con el contact, siempre, o sea, yo creo que ese es mi karma, o el karma de muchos, ¿verdad? Porque sabrá Dios, ¿cómo le hacen? Es mi pregunta, ¿cómo le hacen para forrar esas carpetas y esos libros, de verdad, sin que les quede la burbuja de aire? No, a mí la verdad, el día de ayer yo sufrí con la forrada de la carpeta, me quedó bien fea, y a ver ahora con qué me llega la Bendy, a ver qué le dice la maestra, ¿verdad? Le dije, no, pues tú me echas la culpa, ¿verdad? Le dice, no, mi mamá no pudo. Reprobada la mamá en forrado de carpeta contact, reprobada, pero bueno, pues no pude, batallé, y por más que la aplanaba yo con la regla, no, me quedó bien arrugado. Ay, no, de veras.

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3: Son las 11 de la mañana con 44 minutos, 11.44, saludos a mi amiga Mandy. Ay, dice, tú siempre carismática, amiga, saludos. Saludos a doña Mandy, gracias, un abrazote. Ya les prometo, ya no voy a hacer videos de lo que eras, te los prometo. Y lo voy a cumplir. Ya es el último video que subo de lo que era. De ocurrencias, se los prometo, ya no voy a subir nada de eso, ¿ok? Ya. Como dicen, zapatero a tus zapatos. Ya me voy a quedar ya con lo mío, nomás echando cotorreo en radio, ¿ok? O bueno, ya dependiendo de ustedes, ¿verdad? Si dicen más videos, subimos más videos. Pero si ustedes, dependiendo a sus comentarios y opiniones, haremos más videos cómicos de ocurrencias o ahí le dejamos. Ustedes dirán, su opinión es muy importante. Dicen por acá, Carola, te estoy marcando y no me contestas. Es que tenía una llamada, ahorita estaba atendiendo la llamada de una radioescucha. Dice, todos los días escucho la radio, escucho a Benny, escucho a Papuchón, te escucho a ti, escucho a Omar. Dice, me gusta mucho escuchar la radio. Qué padre, muchas gracias, amiga. Me dijo, nomás no digas mi nombre. Bueno, está muy bien. Te agradezco mucho que prendas tu radio y que nos dejes estar contigo en estos días de transmisión. Y pues, fíjate que mañana, casualmente, cumplimos 60 y ¿qué? ¿Cuántos años? A ver, checan aquí. El otro día dije 62 y no, son 63 años. 63 años de transmisión ininterrumpida de esta frecuencia MY, La Jefa. Ya mañana, aniversario de La Jefa. Y como mañana es aniversario de La Jefa, yo me voy a tomar el día para festejarlo en mi casa. Mañana voy a celebrar el aniversario de La Jefa desde mi casa con... En la mañana un almuerzo con una barbacoa y en la tarde, en la tarde un pollito asado, ¿verdad? Un pollito asado. Pero si mañana es aniversario de La Jefa. Voy a ir a música, aquí está algo de Leandro Ríos, se llama Ojitos al Revés.

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1: La movilidad propiciada por el regreso a clases ha provocado que durante la presente semana los accidentes en los que se ven involucrados motocicletas registren un incremento de alrededor del 20% en Ciudad Victoria. El delegado estatal de Cruz Ámbar, Jesús Manuel Guerrero González, atribuyó este aumento a que la motocicleta actualmente no solamente es utilizada como herramienta de trabajo, sino también como medio de transporte para jóvenes e incluso para familias completas. Ante esta situación y considerando que las lesiones que sufren los tripulantes de estas unidades suelen ser de gravedad, Guerrero González hizo un llamado a los motociclistas a conducir con precaución, respetar los límites de velocidad y sobre todo utilizar el casco de protección. De acuerdo con información de Cruz Ámbar, particularmente esta semana, la mayoría de estos accidentes se han registrado en colonias de la periferia, donde el exceso de velocidad figura entre las principales causas. El uso de teléfonos celulares en las aulas será sustituido por tecnología regulada como Chromebooks e iPads como parte del proyecto para prohibir los celulares en escuelas de Tamaulipas. Así lo informó el secretario de Educación del Estado, Miguel Ángel Valdés García. El funcionario explicó que el proyecto ya está avanzado en la entidad y que la idea es que a través de estos dispositivos se pueda controlar que los alumnos solo vean la plataforma educativa y no se distraigan en redes sociales, algo que reconoció es imposible para regular en un celular. Valdés García señaló que la prohibición cuenta con un respaldo del 80 al 85% de padres de familia y maestros a nivel nacional. Según una encuesta federal, al considerar que el celular es el principal distractor y ha provocado la pérdida de la capacidad de atención en los menores. Para despejar dudas y definir la regulación final, Valdés García anunció la realización de un foro estatal el próximo 28 de septiembre en Ciudad Victoria, con la participación de expertos en el tema, figuras educativas y padres de familia. Sobre los tiempos, detalló que a partir del viernes pasado corren 30 días hábiles para el proceso legislativo, por lo que se estima que en un mes pase por el Congreso local y se haga realidad a principios de noviembre. La presidenta de la Comisión de Derechos Humanos del Estado de Tamaulipas, Taide Garza Guerra, hizo un respetuoso pero al mismo tiempo enérgico llamado a las autoridades federales y estatales para que atiendan con sensibilidad, humanismo y la debida diligencia a los colectivos de madres buscadoras. Durante la entrevista reconoció que el tema de la desaparición forzada es especialmente delicado en Tamaulipas, entidad que ocupa el segundo lugar nacional en desapariciones. Garza Guerra señaló que esa búsqueda corresponde legalmente a las fiscalías especializadas, a la Comisión Estatal de Búsquedas y a la Comisión de Víctimas, pero denunció que en la práctica no se les escucha, no se les atiende con eficiencia ni con el compromiso necesario para lograr resultados. Uno de los reclamos más constantes de los colectivos, dijo, es que cuando acuden a poner una denuncia, son revictimizadas por las propias autoridades.
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raza, a raza. Antes no me dijeron que me parezco a la Gilbertona con el pelo rojo, ¿verdad? Ay, no, es la pura botana, oigan. No me vayan a hacer ojo, no me vayan a hacer ojo, por favor. Me voy a ir a música y lo que viene a continuación, a ver qué vamos a poner. Nos vamos a ir con Tal Vez Quiere, es a cargo de los Invasores de Nuevo León. Ahí te va este rolón.

los invasores de Nuevo León a través del 98.7. Me están pidiendo, por favor, dice... Manda un saludo de felicitación para Fernanda Melissa Solís Villafranco de parte de Spider. Voy, muchas felicidades, Fernanda Melissa Solís. Ella escucha... ¿Dónde escucha? Es que no me quiero equivocar. Dice, saludos de cumpleaños, Fernanda Melissa Solís Villafranco, de parte de su tío Spider Boy, Colonia Núñez. Ahí está el saludo. Con todo el aprecio, deseando que se la pase muy bonito en este su festejo de cumpleaños, en este día de festejar su cumpleaños, mejor dicho. No sabemos si le van a festejar o no, pero seguramente se la va a pasar muy bien. Y va a recibir muchos mensajes bonitos de WhatsApp, en el Facebook, en el grupo familiar, deseándole lo mejor en su cumpleaños. ¡Muchas felicidades! ¡Feliz cumpleaños!

0: Rosario.
1: Muchas felicidades, Fernanda Melisa Solís Villafranco. Que te la pases extraordinariamente en este tu cumpleaños. ¿Quién anda aquí en la línea telefónica? Hola. Hola. Hola, ¿quién habla? Nino, ¿qué pasó, Nino? Diga. Ajá. Ay, gracias, gracias. Bien, bien, aquí en cabina mandando saludos y todo este rollo, Nino. Claro que sí, ¿para quién el saludo, Nino? Dime. Ajá. Gerardo Emanuel, ajá. Gerardo Emanuel ayer festejó sus 20 años. Le deseamos que se la haya pasado muy bien, Gerardo Emanuel, de parte de su papá, Nino.

0: Kevin Santiago, hermano, y su mamá, Marlene Mendoza. Y su papá Nino. ¿Quién cumple años hoy? ¿Quién? ¿Cómo se llama? ¿Cómo se llama? Al señor Silvano. Silvano Hernández Morales, ajá. Don Boni. Don Boni. Pero se llama Silvano Hernández Morales, mejor conocido como Don Boni, el papá de Don Nino, que hoy cumple años. Ok, en Jico. Perfecto. ¿Va a haber festejo de cumpleaños al señor Silvano Hernández Morales? Perfecto. No, pues le mandamos un abrazo y en un ratito más repetimos las mañanitas para el festejado. Ajá, de parte de todos los nietos. Ajá. De nietos y todos los hijos y también de sus hijas. Nietos, bisnietos y toda la familia. Y de parte de Guillermo Apolinar, perfecto. ¿Cuál canción? Ajá. Bueno, pues ahorita la buscamos. Ahorita me voy a ir al corte y regresando vamos con saludo y todo el rollo. Y la canción, ¿sale? Ándale, Nino, muchas gracias. Claro que sí. Perfecto, muchas gracias, don Nino, muy amable. Y pues que se pasen muy bonito el cumpleaños con el patriarca de la casa. Ándele, pues, saludos de felicitación. Mira, por acá se reporta don Nino para felicitar al señor Silvano Hernández Morales. Don Boni, de cariño le dicen don Boni. Hoy cumpleaños y nos escucha en Jicotencatl. Un abrazote para don Silvano Hernández Morales. Hoy es su cumpleaños. Me tengo que ir a la pausa. Ahorita vamos con los mañanitos para él y canción y todo el rollo. ¿Sale?
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0: Me están diciendo por acá, ahora sí va el saludo completito, lo quieren escuchar. La felicitación al señor Silvano Hernández Morales, don Boni, con todo el cariño de parte de toda su familia, de parte de don Guillermo, de parte de Guillermo Apolinar, de parte de quién más, de toda la familia, de don Nino, de sus nietos, de sus hijos, de sus hijas. Ahí está el saludo para el festejado del día de hoy, señor Silvano Hernández Morales, don Boni. Y nos platica que el día de ayer cumplió años Gerardo Emanuel Pues una felicitación también, esperamos que se le haya pasado muy bien el día de ayer en su cumpleaños, Gerardo Emanuel. Y el saludo para Gerardo Emanuel de parte de Kevin Santiago, su hermano, de parte de su papá Nino y de su mamá Marlene. Muchas felicidades, Gerardo Emanuel, ayer cumplió años. Y nos piden esta canción con todo gusto, es a cargo del conjunto Primavera, se llama Hoy en tu Día.

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4: Oye, que ya son las 12:22 y aquí me están diciendo, Carola, le podrán mandar felicitación a mi amiga Kareli Herrera, hoy por su cumpleaños. Ella escucha en la calle Zaragoza, entre Obregón y Pedro J. Méndez. Un saludo de parte de quien no me dice el nombre. Bueno, pues ahí está el saludo para la festejada Kareli Herrera. Mañanitas para ella, por favor.

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0: Muy buenas tardes, qué gusto saludarle en esta segunda emisión de ORT Noticias. Les saludo con mucho gusto en esta tarde ya de viernes 4 de septiembre de 2026. Semana que estamos concluyendo, semana de labores. Hay todavía quienes el día de mañana tienen actividad, por supuesto, laboral. Y hay quienes también, bueno, pues ya empiezan a disfrutar su fin de semana. Esperemos que esta semana haya sido muy productiva, que haya sido llena de logros importantes y, por supuesto, que se haya tenido la oportunidad de pues generar precisamente la actividad planeada para la semana que concluimos. Primer semana ya de regreso a clases. Sabemos que ya se están acostumbrando los papás, sobre todo, a levantarse temprano, a que el lonche y que la mochila y que los zapatos y que no sé qué. Bueno, pues todo eso, los niños como quiera se la llevan relax, pero los papás son los que luego sufren con esas desmañanadas que hay que hacer, que córrele para llegar temprano, que antes de que cierren el portón y todo lo que sabemos que sucede precisamente durante las mañanas. Y ya al mediodía, bueno, pues ahí le encargo el tráfico por las escuelas, movimiento muy intenso, hay que circular con mucho cuidado, amigos del autotransporte, porque también, pues muchos del autotransporte pasa cerquita de las escuelas, entonces, circular con precaución, sobre todo a la hora de entrada y salida de los muchachos de las secundarias. Hay muchos muchachos que, pues, andan en motocicleta y que tengan, por supuesto, también el cuidado respectivo ahí para poder trasladarse con mucha responsabilidad, usar el casco de seguridad importante y, desde luego, pues, tener conciencia que es un vehículo que, tiene alta velocidad y que, por supuesto, es un riesgo permanente el conducir motocicleta. Bueno, pues en esta tarde les saludamos con muchísimo gusto. Saludo con gusto a quienes nos siguen por el 95.7 FM, 98.7 FM, la Superbuena La Jefa, por ORT.com.mx, por internet. Estamos por redes sociales, ORT Noticias en Facebook, en Instagram, en YouTube, en X, y también en la línea telefónica, el 831-23-206-99. Y bueno, pues vámonos rápidamente con el tema del pronóstico del clima, porque vaya calor que hizo el día de ayer. Le decíamos, temperatura muy alta la que teníamos al mediodía y todavía le faltaba para llegar a los 40 grados centígrados. Llegamos a los 40 con sensación térmica de 45, 46. Y hoy, pues andamos por las mismas, 36 grados centígrados, la sensación térmica 43. En este momento, sensación térmica de 43. Vamos a alcanzar 39 grados centígrados, y ahí le encargo la sensación térmica para más tarde, como por los 46, 47 grados, para que, pues, no le hagamos al valiente. Hay que hidratarnos bien, cuidarnos, tomar descansos para quienes realizan actividad a la intemperie. No le hagamos al valiente. Hay aumento de casos de golpe de calor que son síntomas, propiamente síntomas de deshidratación. Así que, pues, vamos atendiendo el llamado que hacen las autoridades y que aquí lo reiteramos prácticamente todos los días, porque sí, el calor está fuerte en este día y todavía el día de mañana. Bueno, pues tenemos temas importantes esta segunda emisión. Le comparto, fíjese que el día de hoy por la mañana se llevó a cabo el evento de mejoramiento genético. Esto sucedió en las instalaciones de los terrenos de la feria, en donde se llevó a cabo dicha actividad. Se trató, pues, de una actividad especial, evento de mejoramiento genético para productores de Tamaulipas, una actividad impulsada por la Secretaría de Desarrollo Rural, Pesca y Acuacultura, en coordinación con la Unión Ganadera Regional de Tamaulipas. En este evento se lograron, pues, comercializar, entregar. Eran 60 los animales de alta genética que se iban a entregar, pero fue mucha la demanda y se llegó al número de 73 animales de alta genética de ganado que, pues, se distribuyó durante el día de hoy. Inversión fuerte la que se realiza, ya que estos animales, este ganado, pues viene subsidiado en gran medida por la Secretaría de Desarrollo Rural del gobierno de Tamaulipas. En ese sentido, Ricardo Núñez, presidente de la Asociación Ganadera Local, reconoció que esta actividad representa una importante oportunidad para buscar mantener el buen nivel genético de la ganadería en la región del Mante. Así lo comentó Ricardo Núñez.
1: Este es uno de los programas gubernamentales que más ha aportado al fortalecimiento de la ganadería del Mante y de Tamaulipas. Nos llena de satisfacción escuchar en mercados nacionales y hasta hace poco también en los internacionales que el becerro tamaulipeco cumplía sobradamente con la calidad genética que los engordas buscan para mayor rendimiento de sus canales. Prueba de ello son los magníficos precios alcanzados en la última subasta que realizó la Unión Ganadera Regional de Tamaulipas el pasado 2 de septiembre, en donde se alcanzaron precios de 110, 120 y 126 pesos por kilo de becerro, dependiendo del rango de peso que tuvo en ese momento. El camino es claro: apostar siempre por el mejoramiento genético de nuestros atos y complementarlos con nuestro trabajo, con nuestra vigilancia, con nuestra planeación.
0: Por su parte, Pedro Guerrero Gamboa, presidente de la Unión Ganadera Regional de Tamaulipas, el líder de los ganaderos en Tamaulipas, dijo que este trabajo de buscar no perder el estatus ganadero que tiene Tamaulipas, pues es algo permanente, que gracias a la disposición del gobierno estatal se reactivó este tipo de proyectos, como el tema del mejoramiento genético, que en algún momento dejó de realizarse, pero que de nueva cuenta se ha retomado el rumbo. Señala que se ha hecho equipo tanto con el gobierno estatal como con los gobiernos municipales y las asociaciones ganaderas para seguir fortaleciendo precisamente el hato ganadero de todo Tamaulipas y que no se pierda el nivel que se tiene en el contexto nacional del tipo de ganado que es el ganado tamaulipeco.
2: Quiero informarles que estamos trabajando muy fuerte, uniendo esfuerzos con el gobierno del estado. Es un trabajo coordinado que hemos estado haciendo desde el inicio de la gestión del doctor Américo Villarreal. Trabajar coordinadamente con el gobierno estatal, con el gobierno federal, con los municipios, creo que es la única forma de sacar adelante la problemática. Quiero pedirles que estemos orgullosos primero de ser ganaderos. Creo que es una actividad preponderante en Tamaulipas y creo que en este momento es la actividad que nos está viendo bien. Si hablamos de agricultores, hace rato platicamos el tema de la caña, creo que con una serie de problemas en tema de precios, en tema de ganancias, creo que los ganaderos estamos bien y vamos a estar mejor. A pesar del tema del cierre de la frontera por el tema del gusano barrenador, creo que hemos trabajado bien en atacar, en estar cuando llegó a este municipio, se hizo todo lo que se tenía que hacer, al grado que el gusano no entró a Estados Unidos por Tamaulipas como todo el mundo lo esperaba. Creo que el trabajo coordinado que hemos hecho productores, sobre todo gobierno del estado y gobierno federal, ha sido excelente y eso nos ha permitido estar en estos momentos en los grados más bajos de los casos de gusano barrenador.
0: La alcaldesa Pati Chio de la Garza advirtió que desde el gobierno municipal se fortalece el trabajo conjunto para estimular precisamente la actividad ganadera en la región. Advierte que desde el esfuerzo municipal se han realizado diferentes acciones encaminadas a el control y erradicación del problema del gusano barrenador y se coordina también apoyos diversos para que este sector importante económico, este sector económico importante en toda esta zona, pues tenga las facilidades desde el gobierno municipal, así lo reiteró la alcaldesa.
3: Este esfuerzo de mejoramiento genético no es una acción aislada, es una inversión directa al corazón del campo para elevar la calidad, la productividad y el valor del soato ganadero. Sabemos que cuando al productor le va bien, la economía de todo el mante se mueve y a todos nos va muy bien. Híjole, pero pues ahora sí que Cuauhtémoc, mi mamá, y siempre lo digo en los mensajes, que mi mamá siempre me dijo que yo era bien pediche. Entonces dice, no, tú siempre pides más y a ver en qué caes. Así debe ser la cosa, ¿sí? Y pues ahora, contemos, ahora sí vengo de Periche el día de hoy, porque tuvimos, ahí va. Pues tenemos más inscritos, sí, y pues nos hacen falta ahí como que 11 o 12 por ahí, así que no seas malito, échanos la mano, porfis, ahí chécale, hazle cuentas. Yo sé que nos vas a apoyar porque contamos con el apoyo de nuestro gobernador, y si él estoy aquí, claro que dice que sí, pues yo sé que pues no te va a quedar, no te va a dar, pero ahí te encargamos, porfis, porque nos hace falta para que todo mundo tenga esta oportunidad de aprovechar este grande apoyo. Y como ya lo he dicho, trabajando siempre de la mano de nuestro gobernador, el doctor Américo Villarreal Anaya, una persona con un gobierno humanista, nos da un gran ejemplo de cómo debemos de trabajar y cómo...
0: Son las 12:43 en este momento. Hacemos una pausa comercial y regresamos en instantes con más noticias para usted.
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6: Ya regresó a los entrenamientos de Cruz Azul después de frustrarse su pase al Mónaco. Y en España, Álvaro Fidalgo aparece en la convocatoria del Betis para enfrentar al Real Madrid. Comenzamos en México. Esta noche arranca la jornada 7 de la Apertura 2026 con un partido que tiene una historia muy particular en la tabla. Juárez recibe a Pachuca a las 9 de la noche en el Estadio Olímpico Benito Juárez. Y los números son contrastantes. Pachuca llega con 5 puntos después de 6 partidos, mientras que Juárez todavía no suma unidades y ocupa el último lugar, de acuerdo con los registros disponibles. El partido será dirigido por Katia Itzel García. En la Liga de Expansión también hay actividad. Durango recibe a Tlaxcala a las 7 de la noche, mientras que La Paz enfrenta a Mineros de Zacatecas a las 9. Y aquí hacemos una pausa en un tema que ha generado conversación. Dáter Villalpando quedó fuera de la convocatoria de Tepatitlán ante Dorados después de que circularan en redes sociales supuestas conversaciones relacionadas con apuestas deportivas. Pero mucho cuidado con esto. Hasta este momento no existe una sanción oficial ni una investigación formal confirmada públicamente por Tepatitlán, la Liga de Expansión o la Federación Mexicana. Lo confirmado es su ausencia de la convocatoria. El antecedente sí es fuerte. En 2025, la Comisión Disciplinaria sancionó a 7 futbolistas con suspensiones que, en conjunto, sumaron 57 años, en un caso relacionado con apuestas y manipulación de partidos. Por eso, mientras no exista una resolución oficial, no corresponde adelantar conclusiones sobre Villalpando. Pasamos a Cruz Azul. Eric Lira ya regresó a los entrenamientos en la Noria, después del complicado cierre de su negociación con el Mónaco. El mediocampista recibió algunos días de descanso después de que se frustrara la operación, y este viernes volvió a ponerse a disposición de Joel Wiki. El propio director general del Mónaco, Thiago Escuro, explicó que la transferencia estaba prácticamente lista, pero dependía de liberar una plaza de jugador extranjero. Esa condición no pudo cumplirse, y el club francés terminó sin poder registrar al mexicano. Pero la historia todavía podría tener otro capítulo europeo. De acuerdo con reportes recientes, Portugal y Rusia mantienen abiertas sus ventanas de transferencias durante septiembre, aunque no existe actualmente un nuevo destino confirmado para Lira. Cruz Azul, además, mantiene contrato con el jugador hasta 2029. Y ahora viene la parte deportiva. La máquina se prepara para recibir a Santos este domingo. Lira ya está entrenando, pero todavía está por definirse si será considerado para ese encuentro. Después del golpe del Mónaco, el siguiente reto para el mediocampista es recuperar ritmo y demostrar que el sueño europeo sigue vivo. Y cerramos en España con Álvaro Fidalgo. Después de varios días de rumores sobre una posible salida del Real Betis, el mediocampista mexicano fue incluido en la convocatoria para enfrentar nada menos que al Real Madrid. La lista de Manuel Pellegrini contempla a Fidalgo para el partido de esta noche, correspondiente a la jornada.

Jornada 4 de la Liga, que se jugará a las 9 de la noche de España, las 2 de la tarde, tiempo del Centro de México. La convocatoria es importante porque durante el cierre del mercado surgieron versiones que colocaban al Maguito fuera del proyecto verde y blanco. Por ahora, la señal es distinta. Fidalgo sigue registrado en la plantilla del Betis y está disponible para Pellegrini. La propia plantilla oficial del club lo mantiene entre sus centrocampistas. El desafío no será sencillo. El Real Madrid llega con 9 puntos de 9 posibles, mientras que Betis suma 6 unidades después de 3 jornadas. Para Fidalgo, estar en la convocatoria ya representa una oportunidad para volver a ganar protagonismo en un momento en que su futuro había generado muchas dudas. Y si consigue minutos ante el Madrid, podría ser una buena respuesta dentro de la cancha. 3 historias y una misma palabra. Oportunidad. Juárez y Pachuca buscan puntos para cambiar su panorama. Eric Lira intenta mantener vivo el sueño europeo. Y Álvaro Fidalgo tiene esta tarde un escenario de lujo frente al Real Madrid. Y en el caso de Villalpando, la clave es esperar información oficial antes de sacar conclusiones. 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

0: Son las 12 del mediodía con 53 minutos en este momento. Le comparto, tenemos 36 grados centígrados, 37 grados centígrados ya, sensación térmica de 44 grados centígrados y la máxima hoy será de 39 grados centígrados. En más noticias le comento, al desarrollarse la sesión ordinaria número 48 de Cabildo del Mante, se autorizó por unanimidad que se llevara a cabo la modificación del programa de a ejecutarse con recursos del Fondo de Aportaciones para Infraestructura, para el Fondo de Infraestructura Social FAIS. Con esta acción se logra un ajuste técnico al presupuesto para lograr integrar una obra más. Se trata de una obra de cordones y banquetas. Se realizarán 750 metros de cordones, metros cuadrados de cordones y banquetas sobre la calle Villa Juárez de la colonia Campesina, es decir, con el ahorro que se tuvo en el ajuste del precio del asfalto, principalmente para las pavimentaciones. Bueno, pues se logró un ahorro de casi $1,000,000 y esto fue reasignado, este recurso, para generar una obra más. Son las 12 del mediodía con 54 minutos, como todos los viernes, llegan puntuales a este espacio de noticias las encueradas, las frases de la semana.
1: Llegamos al fin de semana, don Chendorejón.
2: Pues amanecí medio adormilado, mi chaguito, pero aquí andamos al 100, para lo que se ofrezca.
1: ¿Y ahora por qué tan bajoneado, mi Betabelito?
2: Pues es que ya regresaron los chamacos a clases, mi chaguito, y ya sabes que me toca llevar a los nietos. Ando muy estresado.
3: Caminito de la escuela, apurándose a llegar.
1: No se haga, usted a lo que va nada más para saludar a la mamá del Iker Yandel.
2: Shh, cállate, cállate. Aprovecho la vuelta, pero no es por ahí la movida.
4: Para que vean que el Iker Yandel tiene mamá guapa. Así me voy a ir yo y voy a ir a asegurar ese 10.
5: Cállate, cierta que sencilla. Ay, que se...
1: No ande de volado, don Rosendo de la Colina.
2: Hoy es volado y miserable el diputado local de Morena, Claudio de Leja, que salió con la ridiculez de ir a regalar un mísero lápiz en este regreso a clases. Imagínate, un lápiz. Ay, no se vaya a quedar pobre.
6: Esta pequeña parte se llama sinvergüenzada. Se le llama desfachatez.
1: Pero si tiene un salario de más de 75,000 pesotes, ¿a poco fue para lo único que le alcanzó este condenado? De veras que eso es no tener mamá.
2: Por eso hay que fijarnos bien en esta próxima elección por quién vamos a votar. Ahí tienes al sobrino de ya sabes qué.
1: Ese Pepillo Braña sale también con cada bateada, pues no acaba de iniciar el periodo de sesiones y el angelito dice que no trae iniciativas, que apenas va a ver qué se le ocurre.
7: Es lo que te digo, voy a llegar apenas a ver cómo están las cosas y sobre todo trabajar.
8: O sea, ¿va a llegar en ceros al Congreso?
7: No, andamos en ceros, digo que presento 3 iniciativas por mes.
9: Todos mis movimientos están fríamente calculados.
2: Ah, pero eso sí, andaba bien gidiolo en la cabalgata de la unidad, insistiendo en que es el mejor prospecto a la alcaldía de Victoria. Mira, mira.
1: Oiga, mi viejito, pero el tema de la montada como que no se le da muchos, ¿verdad?
2: Pues ahí tienes a la alcaldesa de Bustamante, Maricela Rodríguez, que ya mero seguía los pasos de Marcelo Hollande.
10: Portan botas y sombrero y la vaquera no dan ancho.
1: Pero si no le saben, ¿para qué se andan trepando, mi Chendo?
2: Todo por andar quedando bien, mi chaguito. Así como la gobernadora de Veracruz, Rocío Nale, que va a los eventos con el pueblo. Y luego, pues ahí se anda limpiando las manitas como si le fueran a pegar la roña.
11: Compañeros, compañeras.
12: Está lleno de bacterias.
1: ¿Y luego por qué no los quiere la gente?
2: Ni la gente ni los gringos. Ya ves que el tal Alito Moreno, presidente del PRI, pues les vive restregando en la cara que no los dejan pasar para el otro lado.
13: Nosotros sí podemos ir, nosotros sí podemos tener reuniones, podemos viajar. Con esto que le están quitando la visa a todos, pues la pinche próxima reunión que tengan del Temec la van a tener que hacer por Zoom.
14: Y dale con eso.
1: Ese bandido ya se siente purificado después de que también le sacaron sus trapitos al sol.
2: Lo que pasa es que él va a limpiar sus culpas a la Catedral del Sagrado Corazón. Ya ves que ahora andan muy modernos y con un tarjetazo, pues creen que van a limpiar sus pecadillos.
15: Ya que estamos tras transferencia, tarjeta oro, transfusiones de sangre.
1: Ya mejor vámonos, hay que irnos preparándonos para las fiestas patrias.
16: ¡Que vivan las mamás solteras! ¡Que vivan las abuelitas pensionadas! ¡Que vivan las de 1500!
17: No, pues cada quien, ¿verdad?
18: Oye, ese curita Hidalgo Región 4 trae buenas propuestas, trae buenas intenciones.
1: Están como los del área de urgencias del IMSS allá en Madero, que agarran cada pachangón.
19: Y ni modo, que siga la fiesta.
18: Por lo pronto, ya tenemos los marranitos pa'l pozole. Ya me vendieron unos cuantos de la rapiña en Sonora.
20: Pura carne naturalita. Esta no es congelada, por eso tiene su sabor.
18: Ya vámonos, mi chaguito. Ya estoy bien cansado. Ando muy estresado.
1: Sí, mejor vámonos con esta marranada. ¿Ya qué? ¿Ya qué?
21: Por eso hacemos lo que hacemos. Nuestras bromas y travesuras son la última línea de defensa contra la injusticia.
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0: Antes de despedirnos, enviamos un muy cordial saludo, un fraternal saludo y un abrazo para nuestro patrón, nuestro director general de Organización Radiofónica Tamaulipeca, el ingeniero Enrique Cárdenas de la Avellano. Hoy está de manteles largos, está cumpliendo un año más de vida y pues desde luego le enviamos una calurosa felicitación al ingeniero Enrique Cárdenas y por supuesto reconocerle ese trato humano donde persona y gente que siempre ha tenido en esta empresa de comunicación. Somos una gran familia y cuando lo decimos de esa manera no es porque seamos la familia de la radio, no, somos en realidad una gran familia y de verdad que el ingeniero Enrique Cárdenas del Avellano y toda la parte directiva de esta empresa pues tiene mucho que ver en que eso suceda, que nos sintamos como en casa dentro de esta empresa y hoy le enviamos un cordial saludo y una felicitación porque hoy está cumpliendo años, así que pues el pastel más al rato y en Victoria, así que vámonos para Victoria, al pastelito. Felicidades, ingeniero, gracias por acompañarnos en esta primera parte del noticiero, vamos al corte y regresando está Lucía Díez con más noticias.
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0: Una con 2 minutos activan el tandeo de agua potable en congregaciones Labra y Ojo de Agua a través del comunicado que se daba a conocer el día de ayer. Redes sociales, la Comapa del Mante informó a los usuarios de congregaciones Labra y Ojo de Agua que a partir de hoy viernes estaría implementándose ese esquema de tandeo, suministro de agua ahí para la parte baja de Labra y Ojo de Agua. Para el Abra también estará este servicio hasta el sábado de 8 de la mañana y se va a mantener 24 horas alternándose estos esquemas. Esto es parte de lo que daba a conocer el día de ayer a través de sus comunicados la Comapa del Mante. Así que pues ahí están estos avisos de la Comapa. Y más información que tiene que ver con la Comapa, pues rehabilitarán la plaza de la planta número 2 con recursos propios. Los hundimientos registrados en el área de la planta 2 de agua potable serán atendidos mediante trabajos de rehabilitación que van a permitir, además de mejorar la imagen y funcionalidad de la plaza ubicada en ese sector aquí en el Mante. Es Jorge Salomón González, gerente de Comapa del Mante, quien explicó que es necesario reforzar ese piso de la zona debido a la necesidad de permitir el ingreso de un camión grúa para realizar trabajos de reparación en las bombas de la planta. Señala que debajo de esta área existen diversas tuberías que conducen el agua desde la planta 2 hacia los diferentes sectores de la ciudad, principalmente hacia la zona poniente. Vamos a escuchar precisamente al gerente de la Comapa en Mante, Jorge Salomón González.
1: ¿Me acuerdo mal ese sentido?
2: ¿Cuál es el proyecto que tienen ahí, Inge? Es importante todo el operativo que están haciendo, pero también ahí
1: un parque que está al frente de la planta 2. En ese parque ya había muchos hundimientos porque ahí tenemos necesidad de que ingrese un camión grúa a la reparación de las bombas de la planta 2. Y como ya había hundimientos y como en lo subterráneo hay muchas tuberías que son las que salen de la planta 2 al servicio de la ciudad y del poniente de la ciudad, entonces teníamos que arreglar con firmeza todo lo que es el piso de la zona. Entonces aprovechamos la situación y vamos a remodelar la fuente, el piso, y vamos a agregarle unas bancas, iluminación y otros adornos por ahí para que levanten la placita y sea un atractivo familiar para que la gente pueda ir y tenga un lugar de esparcimiento.
2: Con recursos propios, ¿verdad?
1: Sí, con recursos propios de la institución y el personal de la misma institución está trabajando.
0: Una con 6 minutos, ya en esta tarde nos vamos con más información que es noticia en Tamaulipas. Mientras los actores políticos comienzan a medir sus posibilidades y aparecen encuestas que colocan nombres rumbo al próximo proceso electoral, Morena en Tamaulipas llama a los aspirantes a no adelantarse y mantenerse en el trabajo territorial, al tiempo que se prevé que las convocatorias internas para las coordinaciones municipales puedan publicarse tentativamente alrededor del 15 de septiembre. Es la presidenta del Comité Ejecutivo Estatal de Morena en Tamaulipas, María Guadalupe Gómez Núñez, quien explicó que este partido todavía se encuentra en la etapa de definición y depuración de otros procesos internos. La dirigente además señala que primero deberán terminar un proceso relacionado con coordinaciones distritales y luego avanzarán a las municipales y a las locales. Escuchemos.
3: Tentativamente está para el día 15 de septiembre más o menos las coordinaciones, la convocatoria para las coordinaciones municipales y a principios de octubre las locales.
4: A ver, ¿cómo tendrán que renunciar? ¿Cuál es el mensaje que les da a quienes aspiran?
3: Mira, primero que nada tengo entendido que, de hecho ya fue adelantado, que no van a tener que renunciar, van a tener que hacer una serie de actividades y de sus horarios para poder estar trabajando como coordinadores territoriales. Pero todavía no están las reglas muy claras para saber quiénes sí, quiénes no y ese tipo de cosas. Pero pronto
4: no van a renunciar.
3: Los actores políticos, como los diputados, el presidente, no van a renunciar.
0: 1:07 en esta tarde y más información que tiene que ver con la información estatal. Le comparto que exige el CODET sensibilidad y aplicación de la ley para madres buscadoras. Taide Garza Guerra confirma que Tamaulipas ocupa el segundo lugar nacional en desapariciones y que no se trata de crear más leyes, sino de aplicar las que ya existen. La presidenta de la Comisión de Derechos Humanos en el estado de Tamaulipas, Taide Garza Guerra, hizo un respetuoso pero al mismo tiempo enérgico llamado a las autoridades federales y estatales para que atiendan con sensibilidad, humanismo y debida diligencia a los colectivos de las madres buscadoras. Durante la entrevista, la Ombudsperson Tamaulipeca reconoció que el tema de la desaparición forzada es especialmente delicado en Tamaulipas. El estado ocupa el segundo lugar nacional en desapariciones. Garza Guerra señaló que esta búsqueda corresponde legalmente a las fiscalías especializadas, a la Comisión Estatal de Búsqueda y a la Comisión de Víctimas, pero denunció que en la práctica no se les escucha, no se les atiende con eficiencia ni con el compromiso necesario para lograr resultados. Escuchemos a Taide Garza Guerra, quien es la presidenta de la Comisión de Derechos Humanos del estado de Tamaulipas.
5: Y que lo primordial es que las escuchemos y que les demos la atención que corresponde. ¿Ellas qué esperan? Que las autoridades encuentren a sus familiares y se los entreguen. Pero lamentablemente, en un primer lugar, no las escuchan, no las atienden. Y si lo hacen, no con la debida diligencia, no con la eficiencia que se requiere, no con el compromiso que las madres buscadoras necesitan para lograr resultados. Aquí lo importante son los resultados. Y además, otro tema muy importante de ahora del evento, de los resultados del evento, es que las madres exigen que las instituciones, las autoridades que las atienden cuando van a poner la denuncia, es que sean sensibles y no las revictimicen.
0: Una con 10 minutos en esta tarde. En otro contexto de la información, le comparto que en la capital del estado la movilidad propiciada por el regreso a clases ha provocado que durante esta presente semana los accidentes en los que se ven involucradas las motocicletas registren un incremento de alrededor de 20% en la capital del estado. Allá en Ciudad Victoria, el delegado estatal de Cruz Ámbar, Jesús Manuel Guerrero González, atribuyó que este aumento es a que la motocicleta actualmente no es utilizada solamente como herramienta de trabajo, sino también como medio de transporte para jóvenes e incluso para familias completas. Y ante esta situación, considerando que las lesiones que sufren los tripulantes de estas unidades suelen ser de gravedad, Guerrero González, delegado estatal de la Cruz Ámbar, hace un llamado a los motociclistas a conducir con precaución y respetar los límites de velocidad, sobre todo utilizar ese casco de protección. Escuchemos.
6: Los accidentes en bicicleta pues han estado un poquito a la alza, ya que ahorita el regreso a clases, muchos alumnos pues es un medio de transporte, igual también en familias que van y dejan a sus hijos a la estancia, a la escuela. Sí hemos detectado que hay un incremento ya ahorita con el inicio de clases. Sean conscientes que es un vehículo motriz de dos ruedas, que es para una o dos personas, utilizando pues un casco protector, que respeten los límites de velocidad, que no anden zigzagueando entre los vehículos.
0: Una con 12 minutos y es momento de saludar hasta el sur del estado a Mayra González. Tampico será sede de la Convención Nacional de Pueblos Mágicos. Te escuchamos, Mayra.
7: En Tampico se prepara para convertirse del 26 al 29 de noviembre en el epicentro turístico del país al albergar la Convención Nacional de Pueblos Mágicos, evento que llegará a la ciudad con una derrama económica y afluencia sin precedentes. Así lo dio a conocer Carlos Alberto Presenta Jiménez, coordinador de Destinos del Sur de la Secretaría de Turismo de Gobierno de México, quien informó que se espera la llegada de hasta 60,000 visitantes entre público local, nacional e internacional, lo que representará un importante repunte en la actividad económica y hotelera de la ciudad durante sus días. La edición de ese año cobrará especial relevancia, ya que la marca Pueblos Mágicos celebra su 25 aniversario, por lo que las expectativas apuntan a superar los resultados obtenidos en la edición anterior. Como antecedente, Presenta Jiménez recordó que la convención del año pasado, realizada en Pachuca, Hidalgo, dejó una derrama económica de 69 millones de pesos, con el peso simbólico de las bodas de plata programada. La meta para Tampico es rebasar esta cifra.
8: ¿Cuántas habitaciones podemos, con cuántas habitaciones podemos contar ahora que viene el evento nacional, que es un encuentro nacional de pueblos mágicos y comunitarios 2026, que se va a llevar a cabo del 26 al 29 de noviembre de este año en el Centro de Convenciones Expo Tampico?
9: ¿Tiene capacidad para todos?
8: Claro, estamos seguros que la plaza se va a llenar. Hay mucha infraestructura hotelera, hay mucha oferta de habitaciones, de cuartos. Estamos esperando una visita de alrededor de unos 60,000 visitantes a la Expo Tampico. Este año también personas locales, de foráneas, nacionales y quizá algunos internacionales.
7: Les ha informado Mayra González.
0: En más información en esta tarde, a nuestras amigas que nos están preguntando que el tandeo, que cómo está esta cosa del tandeo allá para Ojo de Agua, el día de hoy, permítame buscar bien esta nota, allá dice que el servicio iniciará hoy viernes a las 8 y se va a mantener durante 24 horas continuas. Esto en la parte baja de el Abra y Ojo de Agua. Es parte de la información que da a conocer el comunicado a través de Facebook, de la página de Facebook. Mi recomendación para quien nos está cuestionando al respecto en lo que es el WhatsApp de aquí de la Superbuena es, hay que llamar a la Comapa. Yo lo haré en unos minutos cuando termine este noticiero, este espacio de noticias. Llamaré y estaré preguntando para ver qué está pasando con esto de que, pues usted explica ahí desde Ojo de Agua que no ha llegado todavía el agua ahí donde usted vive. Pero bueno, vamos a ver, a preguntar nuevamente para ver qué está pasando y darles puntualmente la información a usted que nos sintoniza día con día. En otro contexto de la información, le comparto que este viernes ya la agenda del gobernador, pues desde ayer anda muy activo, anda por la frontera chica. Ayer estuvo en Nuevo Laredo y en Ciudad Guerrero. Hoy estará precisamente acompañando a los alcaldes en esto que es precisamente también de allá de esta franja, pues estará acompañándolos para con la franja fronteriza, que es la frontera chica, en Mier y en, a ver dónde es esto. Pues a ver, no me explican bien, pero bueno, estaré puntualmente dándoles también a conocer en dónde más hoy estará el gobernador en esa agenda de cara a lo que es precisamente allá en la frontera chica, estableciendo pues ese acompañamiento con cada uno de los alcaldes tamaulipecos, ya que el día de ayer inició ese recorrido por los 43 municipios, lo tiene desde previsto desde hoy hasta el 20-tantos de este mes, precisamente el gobernador, para acompañar los informes de cada uno de los alcaldes en el estado. En más información que tiene que ver con el contexto nacional, en la nota que ha dado el día de hoy, precisamente, pues que se informa que México incautó 16.8 toneladas de metanfetamina en laboratorios clandestinos hallados en el bastión del cártel de Sinaloa, uno de los mayores del país. La información la proporcionó el secretario de Seguridad, Omar García Harfuch, quien destacó que esta acción como uno de los golpes más importantes contra la producción de drogas sintéticas en el gobierno de la presidenta Claudia Sheinbaum, que inició el pasado 2024 en octubre. En total, las autoridades localizaron 3 complejos destinados a la elaboración de drogas sintéticas en zonas serranas en el estado de Sinaloa. Esta acción es una de las más relevantes, fue la que ocurrió ayer jueves en un laboratorio de 5.700 metros cuadrados, el segundo de mayor magnitud hallado en lo que va de este gobierno. Por su capacidad y volumen de producción, detalló la Secretaría de Seguridad en el comunicado. La administración de Claudia Sheinbaum ha multiplicado estos decomisos de metanfetaminas. Y en información que también tiene que ver con lo que es esto de la seguridad, le comparto que una fuente no identificada del Pentágono afirmó que durante el mes de agosto, fuerzas estadounidenses derribaron aproximadamente 100 drones, presuntamente vinculados con cárteles en la frontera de México. Según la versión difundida por Fox News, las operaciones habrían sido coordinadas con autoridades militares y fronterizas mexicanas para evitar incidentes sobre las fuerzas de ambos países. Sin embargo, el Pentágono no confirmó la cifra de estos 100 drones. Sin embargo, ya también lo están dando a conocer a través de la propia embajada de Estados Unidos, que está empleando tecnología defensiva contra drones para proteger a nuestro personal y las operaciones de seguridad fronteriza, explica, o lo que hoy publican a través de la red X desde la embajada de Estados Unidos. Todo ello frente a las amenazas de drones vinculadas a los cárteles. Estas acciones, que se coordinan estrechamente de las autoridades militares estadounidenses y las fronterizas mexicanas para garantizar la seguridad y evitar conflictos o interferencias en ambos lados de la frontera. Hasta ahora la cifra de aproximadamente 100 drones, algunos hablan de más, otros hablan de menos en número de drones, pero es parte de lo que están dando a conocer ya las propias autoridades a través de su embajada en la red X en este día, viernes 4 de septiembre de 2026. Y no me voy sin antes enviarle una felicitación también muy especial a Ricardo Emanuel, que es el hijo de mi compañera operadora en esta tarde aquí de Rosario Guzmán. Muchísimas felicidades por tu cumpleaños y por supuesto nuestro abrazo hasta Ciudad Victoria también, allá al ingeniero Enrique Cárdenas del Avellano, nuestra felicitación del deseo de una larga vida al ingeniero Enrique Cárdenas del Avellano, director de esta empresa de ORT La Radio desde el Mante para el mundo. Por su atención, gracias. Quédese con lo mejor del entretenimiento. 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
8: Las 12:23. Oigan. Quiero que me hable una persona que traiga a su niño, a su hijo o a su hija que acaban de salir a lo mejor ahorita de la primaria, de la secundaria, que andan todavía dando la vuelta y que traen el uniforme escolar. Sí. Yo sé que a esta hora muchos chiquillos y chiquillas traen todavía el uniforme escolar. Es la 1:23. Ahora, ¿de qué se trata? Bueno, quiero entregar un paquete escolar a un niño o a una niña que en este momento ande cerquita de la radio, ¿ok? Que ande cerquita de la radio, que todavía traiga el uniforme y le voy a entregar un paquete escolar cortesía del Grupo Candela. Ok, pero primero me tiene que hablar la primera persona que me hable y que me diga: Carola, ando con mi hijo en el carro, andamos aquí cerquita de la radio, todavía trae el uniforme, queremos que nos regales un paquete escolar, le voy a regalar un paquete escolar de parte del Grupo Candela, pero primero me tiene que hablar, o sea, no es el primero que llegue, primero me habla de Carola, aquí ando cerquita, voy para allá y hablándome, yo ya diré quién es el primer ganador, ¿ok? No es de quién llegue primero, es primero me tienen que hablar, ¿ok? El primero que me hable y que me diga que anda aquí cerquita de la radio y que todavía trae el uniforme puesto, la Bendy, porque acaba de salir de la escuela y que andan haciendo las compras para la comida o que compraron algo para comer y que andan aquí cerquita, esa persona le voy a separar su paquete escolar cortesía del Grupo Candela. Así que márquenme a cabina al 831-23-213-00 y se llevan este paquete escolar cortesía del Grupo Candela. Y esto es con Candela, se llama Oye Chiquilla. Primero la llamada, ¿ok? No es el primero que llegue. Primero tiene que ser la llamada porque si no, pues ¿cómo, verdad? Primero es la llamada, a ver, vamos a ver quién está en la llamada. A ver, sí, bueno, hola, jefa.
9: Sí, buenas tardes. Hablo para lo del paquete escolar.
8: Excelente, excelente. ¿Dónde andas, amiga? A ver, platícame.
9: Acá ando por la 37. Vamos, acabo de recoger a mi hijo.
8: ¿A poco? ¿A la Bendy? ¿De qué escuela es tu Bendy?
9: La técnica 7.
8: Ándale, bueno. ¿Cómo en cuánto tiempo pasas por tu paquete escolar?
9: Voy a tener como unos 15 minutos.
8: Bueno, pero sí, no te preocupes, no le dé recio. Lo que sí quería es que me dijeran, ahorita en un ratito llegamos. ¿Cómo ves?
9: ¿Qué necesito llevar?
8: Nada, tú nomás llegas. Ah, sí, eso sí, tráeme tu identificación. Para anotarte, pásame tu nombre completo, amiga. Me quedé en Berenice, ajá. Ok. Perfecto, ya te anoté, Erika. Aquí te espero. Tú dale despacio, no te apresures, ya ganaste, ¿ok? Ok, aquí te espero. Órale, Erika, bonita tarde y gracias por tu llamada y por participar, Erika. Ándale, adiós. Saludos, Erika. Erika Berenice es nuestra primer ganadora de este paquete escolar. Va escuchando la radio y dice, ya vine por mi bendición a la secundaria técnica, así que ya se ganó su paquete escolar. Aquí la esperamos, tranquila. Ya está separado tu paquete. Aquí está, ya te lo ganaste. Despacio, no te apresures, tranquila. No te apresures, ya ganaste. Te apartamos tu paquete escolar. Ya está aquí tu paquete escolar, esperándote. Tranquila, despacio, no le metas. No, despacio. Por favor, con precaución. Maneja con precaución. Tengo un paquete escolar más. Tengo un paquete escolar más. Tengo un paquete escolar más. Ok. Para que me marquen.

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3: Tía, ya sé dónde podemos ir el fin de semana. Hay una expo donde hablan del dinero.
4: A ver. ¡Ah! Ya la encontré. Se llama 10 preguntas sobre el dinero, edición infantil. ¿Es esta?
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4 paquete escolar. El primer paquete es para Erika. Erika Berenice, que ya nos marcó y ya nos pusimos de acuerdo para la entrega de su paquete escolar, cortesía del grupo Candela. Y ahora, ¿saben a quién le voy a entregar el siguiente paquete escolar? El siguiente paquete escolar es para la primer persona que me mande una foto de WhatsApp de su bendición con el uniforme escolar. Ándale, mándame un WhatsApp al 831-23-2300 con la foto de tu bendición con el uniforme escolar. Quien me mande primero esa foto al WhatsApp de su bendición con el uniforme escolar se lleva el paquete escolar, cortesía del grupo Candela. Ahora pues, estoy esperando. No ha llegado ningún mensaje. No ha llegado ningún mensaje de WhatsApp. No ha llegado ningún mensaje. ¿Quién va a ser el primero o la primera que me mande la foto de su bendición con el uniforme escolar? Se lleva el último paquete escolar, cortesía del grupo Candela. O si ahorita anda con ustedes y una vez tómenle la foto a la Bendy. A ver, ya nos mandaron foto. Ya nos mandaron foto de la Bendy. Ah, son dos Bendys. Ya, mira qué guapos las Bendys. Que dice, bienvenidos de regreso a clases. Muy bien. Muy bien, amiga. Mándame tu nombre. Ya no manden foto, que ya tenemos al ganador o a la ganadora. No sabemos si el paquete se lo van a dar a la niña o al niño, porque es una foto con dos niños con su uniforme escolar y su letrero atrás que dice, bienvenidos de regreso a clases. Muy bien. Bienvenidos, bienvenidos a este ciclo escolar, chiquillos. Pues ya tenemos a una ganadora. Una mamita que nos mandó la foto de sus bendis con su uniforme escolar. Pásame tu nombre, amiga. Ponme tu nombre en el WhatsApp. Ponme tu nombre en el WhatsApp. ¿Cómo te llamas? ¿Cómo te llamas? ¿Cómo te llamas? A ver, ponme. ¡Silvia! ¡Silvia Hernández! ¡Ya ganaste, Silvia! Órale, Silvia, me pongo de acuerdo contigo a través del WhatsApp para darte las indicaciones y que puedas pasar por tu paquete escolar, cortesía del grupo Candela. Ya entregamos todos los paquetes. Se acabaron los paquetes escolares. Chacarrón, chacarrón, se acabó todo. Voy a música en lo que me pongo de acuerdo acá con nuestra ganadora. Esto es a cargo de la gran dinastía. Se llama La Gallinita.

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6: La 1:44 PM, 1:44 PM mañana va a ser un día muy especial para la Jefa 98.7. Mañana se celebran en la radio 63 años de estar con ustedes, con lo mejor de la música y lo mejor del entretenimiento. Y el día de hoy, pues, como bien lo saben y como bien lo escucharon en el espacio de noticias y a través de las redes sociales de ORT, hoy cumpleaños el ingeniero Enrique Cárdenas. Así que le mandamos una felicitación. Deseamos que la siga pasando muy bien. Ya subieron en las redes sociales que le llevaron música, ya partieron el pastel allá en Ciudad

Celebrando, está celebrando, conviviendo con sus amistades y seguramente con toda la familia, pero alguien le va a avisar, alguien le va a decir, ahí la Carola, ¿verdad? Ahí la Carola, que trabaja en la Jefa 98.7 FM, te mandó saludos en la radio, en una de tus empresas, en una de tus estaciones, así que le mandamos un saludo, deseando lo mejor, y por supuesto, no pueden faltar las mañanitas para el ingeniero Enrique Cárdenas, director general de ORT Radio. ¿Cómo no? ¿Cómo no van a ir las mañanitas para él, las mañanitas alegres para el ingeniero, para él, y deseando, como siempre, lo mejor. Salud, amor y bendiciones para su vida. Nuevas mañanas.

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6: Fuimos, gente hermosa, preciosa, ya nos fuimos. A continuación viene el espacio de información del campo, hablemos del campo, así que no te lo pierdas por nada del mundo. Y pues yo regreso contigo el próximo domingo. Te deseo una tarde fantástica, una tarde fenomenal, y pues nada, diviértete, pásala chido en este fin de semana.

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2: Las corazonadas fue un aspecto estudiado durante bastante tiempo, pero asociado casi siempre al tema del inconsciente y del plano emocional. Al valorarse como emociones, carecía por tanto de una base racional. Las personas somos básicamente emociones, puras emociones, a veces caóticas, que no logramos dominar. No es que tengamos un don especial que nos advierte de las cosas, sino que disponemos de un canal rápido de procesar la información mediante dichas intuiciones. Para entenderlo mejor, vamos a ponerte un sencillo ejemplo. Conoces a una persona, un chico o una chica que te atrae, te resulta muy atractivo o atractiva y te acercas para entablar una conversación. Hasta aquí todo normal, pero a medida que la vas conociendo mejor, hay algo dentro de ti que te dice que es mejor alejarte y no relacionarte con él o ella. Tienes la corazonada de que no te conviene y que es mejor olvidarla. Expertos nos explican que esas corazonadas están relacionadas con nuestra personalidad y con nuestras experiencias anteriores. No es que un ente invisible te susurre al oído esas cosas, sino que eres tú mismo quien, según tu personalidad y lo que te haya ocurrido en el pasado, te digas a ti mismo: olvida a esa persona porque te va a hacer infeliz, porque ya te ha pasado antes. Los psicólogos nos dicen que es mejor mantener un equilibrio. Debemos hacer caso de nuestras corazonadas porque forman parte de nuestra personalidad, pero no podemos actuar al instante sin pensarnos un poco las cosas.
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6: 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El poderoso antiséptico deja las uñas con un aspecto saludable de nuevo. 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
2: Muy buenas tardes, qué gusto me da saludarles y arrancar este viernes 4 de septiembre de 2026. Una vez más, este es su programa Hablemos del Campo, en este día en el que, bueno, arrancamos ya el fin de semana y mucha gente pues acostumbra a arrancar con actividades, con festejos, precisamente por estas fiestas patrias que ya estamos a pocos días. Pero bueno, la gente se anticipa un poco para reunirse en familia, con amigos y sobre todo pues para pasarla bien y llevar a cabo pues aquellos platillos mexicanos. Pero mire, arrancamos hoy en este su programa Hablemos del Campo con parte de la información que nace del campo y que recorre las diferentes comunidades y ejidos. Por eso le invito a que se quede con nosotros para que platiquemos de estos temas que hoy están marcando la agenda del sector del campo, del sector agropecuario. Mi nombre es Italia Soler, le agradezco que nos acompañe. Estamos en vivo a través de la 97.5 FM, la más prendida, y para la región cañera estamos por la 98.7 FM, la jefa. Recuerda que si nos escucha desde cualquier otro lugar de Tamaulipas, del país o del mundo, puede seguirnos a través de la aplicación ORT Radio, la descarga y ahí usted va a encontrar toda la programación de ORT. Por supuesto, puede encontrar de lunes a viernes de 2 a 3 de la tarde, este es su programa Hablemos del Campo, desde su celular, la descarga y ahí va a escuchar este programa. Recuerde que este espacio es de usted. Queremos saber qué pasa en su comunidad, conocer sus opiniones, sus reportes, escuchar también sus denuncias o lo que pues está por ahí pasando donde usted vive y que pues quiere de alguna manera dar a conocer en este espacio, sobre todo para que llegue pues a oídos de las propias autoridades. Y por ello, pues bueno, le dejamos nuestra línea telefónica en cabina, el 834-318-2402. 834-318-2402 o el WhatsApp 834-352-0830. Quédese con nosotros porque arrancamos este su programa Hablemos del Campo. Y mire, hoy viernes 4 de septiembre, los santorales. Hoy es el día de Santa Rosalía de Palermo, una patrona allá en Italia, también de San Moisés, de San Marcelo, San Marino, Santa Cándida, San Bonifacio, San Amiano y Santa Iris. Y bueno, el nombre más popular pues es Rosalía, y queremos pues enviar un abrazo y felicitación a todas las Rosalías, a los Moisés, Marcelos, Marinos, Cándidas, Bonifacios, Iris, que hoy quizá estén cumpliendo años, pero también pues estén celebrando su santo. Y también de manera muy especial queremos pues enviar una felicitación bastante afectuosa porque hoy es el cumpleaños de nuestro director general, el ingeniero Enrique Cárdenas del Avellano. Hay una celebración para toda la familia de ORT. Desde esta cabina queremos enviarle un abrazo muy especial y sobre todo nuestros mejores deseos. Que este nuevo año de vida pues llegue acompañado de salud, de alegría, de muchos proyectos, de satisfacciones y sobre todo de muchos momentos para compartir en familia y por supuesto con todas las personas que forman o formamos parte de esta gran organización. Para quienes trabajamos aquí en ORT, pues también es una oportunidad para reconocer su trayectoria, su liderazgo y el camino, pues el camino que ha permitido que esta organización siga siendo parte de la vida de miles de tamaulipecos a través de la radio y la comunicación. Ingeniero Enrique Cárdenas del Avellano, reciba un abrazo muy fuerte de parte de todos los que hacemos ORT Radio, ORT Noticias, y bueno, que siga la celebración, que vengan muchos años más y que nunca falten los motivos para agradecer, para sonreír y para seguir construyendo. Y por supuesto, de parte de toda la audiencia de Hablemos del Campo, pues un Un abrazo fraterno, ingeniero, y nuestros más sinceros y mejores deseos para usted. Que la siga pasando bonito, y también pues para toda la gente que hoy cumple años, también les deseamos lo mejor, que la pasen muy bien. Y mire, hoy le tenemos pues algo de información que se ha estado generando durante las últimas horas, y bueno, que tiene que ver con diferentes temas. Y entre ellos, pues hay una parte importante. Esta semana se dio el segundo informe de gobierno de la presidenta Claudia Sheinbaum Pardo, y ella destacó en este informe, o habló del acuerdo para garantizar el precio justo al maíz. Parte de este, pues de este informe, ahí lo resaltó. Incluso va a estar ella pues por todas las entidades del país recorriendo y llevando a cabo un informe en cada uno de los estados. Aquí en Tamaulipas se prevé su visita, ya lo confirmó el gobernador, el próximo jueves 10 de septiembre va a estar aquí en la capital del estado con motivo de este informe. Y bueno, precisamente durante este segundo informe de gobierno, la presidenta Claudia Sheinbaum resaltó que para ordenar lo que es la comercialización del maíz blanco nacional, pues este año firmó un acuerdo histórico, así lo dijo ella, entre productores de semillas e insumos para el campo, productores agrícolas y también compradores. El objetivo principal que ella mencionó, pues es garantizar que los pequeños y medianos productores obtengan una ganancia justa que cubra sus costos de producción. Pero también hay otra parte. Este acuerdo busca estabilizar el mercado de la tortilla y fortalecer la soberanía alimentaria del país. A esta estrategia se suma el programa llamado El Maíz es la Raíz, que este año pues organiza, de acuerdo a los datos que por ahí se mencionaron, organiza a 600,000 campesinos en grupos de productores para mejorar semillas mediante pues lo que son los métodos tradicionales, ¿no? Con el objetivo, bueno, pues de conservar las diferentes razas del maíz nativo y el derecho a la alimentación. Por ello, este programa llamado El Maíz es la Raíz, que pronunció el pasado martes la presidenta en este segundo informe de gobierno. Este programa concretamente contempla dentro del objetivo o los objetivos aumentar la productividad, garantizar también el autoconsumo y un precio justo para el maíz, pero también conservar lo que es la biodiversidad genética de las diferentes razas de este maíz nativo, ¿no? Y bueno, también se ha informado que la producción de maíz en México pues aumentará en alrededor de 1,000,000 de toneladas este año, solo este 2026, como parte de las acciones que se han impulsado pues para fortalecer la soberanía alimentaria y mejorar las condiciones de los pequeños y los medianos productores. Por ahí la presidenta también refería apoyo a sembradores de caña, de cacao, de miel y de frijol. Y bueno, entre lo que más destacó fue la producción este año de frijol, que dijo llegará a 300,000 toneladas más. La de maíz, la producción de maíz, ella anunció que contemplan 1,000,000 de toneladas más en cuanto a producción. Y bueno, también pues garantizan leche accesible a 7,000,000 de familias. En materia de apoyo al campo, ella reportó pues que estas acciones son para fortalecer la soberanía alimentaria y para respaldar directamente a los productores. Esto fue más o menos lo que ella mencionó en este informe, que como le decía, pues va a tener su réplica en los diferentes estados del país, y que bueno, de alguna manera pues ahí va a encontrar precisamente a los involucrados en estos temas del campo, a los involucrados en el tema del maíz y, por supuesto, pues a los diferentes agricultores, campesinos que van a tener esta invitación para participar en el informe, para presenciarlo y para que aquí en la capital del estado pues conozcan de viva voz estos temas en los que ella asegura que el gobierno federal pues ha estado trabajando sobre todo este último año. Así es que pues bueno, ahí está el reporte, ahí está la información. Por supuesto, el próximo jueves pues vamos a tener también aquí detalles de esta visita y pues lo que externe, ¿no?, al campo tamaulipeco, porque si bien va a ser parte de un informe general, también lo importante es que se va a aterrizar en los temas de Tamaulipas. Es decir, no nada más va a hablar en general de los avances en estos dos años, sino también normalmente aterriza lo hecho aquí concretamente en Tamaulipas. Pero bueno, con esto nos vamos a nuestra primera pausa comercial y enseguida regresamos con más en Hablemos del Campo.
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2: Hablemos del campo. Ya estamos de regreso en este subprograma Hablemos del Campo. Y mire, tenemos más información porque esta mañana participaron las autoridades de Agricultura Federal en lo que es la pues la conferencia mañanera, y ahí hubo algunos anuncios y alguna información que, bueno, por supuesto, ahorita le vamos a dar a conocer de todo lo que se estuvo desarrollando y sobre todo, pues bueno, lo que compartían las propias autoridades a través de esta llamada mañanera, en donde pues últimamente se han involucrado más a lo que son las autoridades de esta área tan importante en Tamaulipas y pues sobre todo en México. Pero pues bueno, parte de lo que se habló tiene que ver con ese tema que estábamos tocando hace algunos momentos. Por ahí el gobierno federal, a través de la Secretaría de Agricultura y Desarrollo Rural, ha informado que los programas para el bienestar, pues bueno, benefician a más de 13 millones de personas, en diferentes municipios a través del presupuesto destinado, pero se ha puntualizado el apoyo al campo, que aseguran pues suma a las metas establecidas en el Plan México para alcanzar la soberanía alimentaria, que en cuanto a la producción de frijol se establece un objetivo de 1.300.000 toneladas, lo que ya fue superado desde este año, a alcanzar 1.360.000 toneladas producidas. También en esta conferencia, le decía yo, estuvo la titular de Agricultura Federal. Ella estuvo presente en esta llamada mañanera y bueno, ella compartía pues toda esta información sobre los avances, sobre el trabajo, ¿no?, que de alguna manera se ha venido realizando y pues también las metas que se tienen contempladas. Columba López Gutiérrez, quien es secretaria de Agricultura y Desarrollo Rural, pues ha dejado en claro que los 13 millones de beneficiarios de los diferentes programas de bienestar, pero para el campo, traducen en 2 de cada 3 personas ganaderas, pescadoras y campesinos que asegura pues reciben algún tipo de apoyo del gobierno federal. Vamos a escuchar parte de lo que ella pues mencionó para enseguida pues tratar de ver un poco más de los avances y pues sobre todo desmenuzar un poco todas estas cifras que ahí se lanzaron o se dieron a conocer y que bueno, algunas sobre todo tienen su impacto, pero que también pues muchos dicen que sigue faltando mucho, ¿no? Vamos a escuchar a Columba, quien está al frente de la Secretaría de Agricultura Federal.
9: Los programas de bienestar para el campo benefician a 2 de cada 3 personas, ganaderas, pescadoras y campesinas. Tenemos una presencia en 2.470 municipios del país y tenemos más de 13 millones de beneficiarios. En los programas de bienestar para el campo tenemos un presupuesto de 107 mil millones de pesos. Para estos más de 13 millones de personas contamos con 10 programas sociales y tenemos 17 componentes. Dentro de producción para el bienestar tenemos 1.8 millones de derechohabientes con un presupuesto de 18.200 millones de pesos. En fertilizantes para el bienestar, más de 2.1 millones de derechohabientes con un presupuesto de 16.000 millones de pesos. En leche para el bienestar tenemos más de 7 millones de derechohabientes, 13.500 lecherías, más de 760 millones de litros de leche que se acopian. Esto equivale a más de 2 millones de litros diarios con más de 3.000 productoras y productores. Quiero destacar que el precio de esta leche es menos del 80% del precio de la leche comercial y queremos decir orgullosamente que somos la segunda empresa más importante en la compra y distribución de leche en México. Tenemos una inversión de 11.800 millones de pesos. En Bienfesca, en este programa tenemos 1.564 millones de pesos en inversión, los cuales benefician a más de 192 mil personas con 8 mil pesos anuales a cada una y tenemos 90 mil 714 personas que se están profesionalizando con el uso de buenas prácticas pesqueras. Quiero resaltar aquí que el 60% de los productores del sector son beneficiarios y ellos contribuyen con más de 2.200 millones de toneladas de productos pesqueros y acuícolas. Y en alimentación para el bienestar quiero destacar 3 programas, uno que es Tiendas para el Bienestar, que tiene más de 27.000 tiendas. Es una red de acopio, la red de distribución de la canasta básica y complementaria más grande de México y de América Latina. También está el programa Maíz es la Raíz, que tiene más de 327 mil derechohabientes. Y también está Acopio para el Bienestar. En Acopio para el Bienestar hay un acopio histórico de maíz y frijol por más de 948 mil toneladas. Estos tres programas tienen una inversión mayor a los 14 mil millones de pesos. Y en comercio justo, aquí hemos logrado trabajar dos partes importantes, la parte de comercialización y la parte de créditos. En cuanto a comercialización se refiere, se otorgan apoyos para la comercialización de maíz, arroz y trigo a 71 mil personas productoras. Y en este momento se reactivó el programa de Cosechando Soberanía, donde se han otorgado más de 25 mil créditos estos últimos tres meses. Y se ha logrado la venta de 3.2 millones de toneladas de maíz con contratos anticipados. Y estos programas tienen, en cuanto a créditos se refieren, ahí hay una inversión de 7.200 millones de pesos y en la parte de comercialización tenemos 5.800 millones de pesos. Reforzando el Plan México, cumpliendo nuestros compromisos, en cuanto a maíz, logramos en este año la producción de 25.41 millones de toneladas, logramos incrementar 1 millón de toneladas más este año. En frijol tenemos la producción de 1.360.000 toneladas. Incrementamos 300.000 toneladas la producción este año. Es un récord histórico. Y en leche tenemos 14.400 millones de litros, donde también logramos superar la cifra por más de 900 millones de litros de producción.
2: Bueno, ahí está esta información que se dio a conocer en la tradicional mañanera por parte de las autoridades de agricultura dentro de pues este panorama que ellos aseguran existe y pues estas aportaciones, ¿no?, que de alguna manera se han entregado al campo mexicano, la comercialización con la entrega de apoyos a 71 mil productoras y productores de maíz, de arroz, de trigo, inversiones pues bueno superiores a los 5 mil millones de pesos, la entrega de créditos con inversiones de más de 7 mil 200 millones de pesos a través de programas como Cosechando Soberanía, que bueno, este en los últimos tres meses pues ellos aseguran que ha proporcionado más de 25 mil créditos y se ha logrado la venta de 3.2 millones de toneladas de maíz con contratos anticipados, así lo llaman. Y pues bueno, el Plan México tiene diferentes metas que ellos han estado ajustando. La meta de producir 1.300.000 toneladas de frijol, que ya superó, al alcanzar 1.360.000. En maíz se produjeron 25.41 millones de toneladas, es decir, 1 millón más este año. Y pues también escuchábamos en leche que también se ha superado la cifra porque este año se llegó a 14.400 millones de litros, considerando un crecimiento histórico de 900 millones de litros. Esto, pues bueno, a través de la Secretaría de Agricultura Federal fue lo que se dio a conocer y que bueno, pues ahí se lo dejamos para que de alguna manera pues lo tenga y lo tomé en cuenta. Y precisamente en este tema, en más de este tema del maíz, es un producto que, pues la verdad, como reflexión, está en nuestra mesa prácticamente todos los días, ¿no? Está en una tortilla, en un tamal, en el elote, en cada esquite, como lo conocen algunas personas, y tiene su historia, ¿no?, que comienza en el campo, en el maíz. Y fíjese que a nivel nacional, el día de ayer, 3 de septiembre, y hoy también se realiza una Expo Maíz 2026. Esto es allá en Xochimilco, en la Ciudad de México, y ahí hay participación pues de muchos productores, ¿no?, y de actividades relacionadas con semillas, saberes, tradiciones alrededor de este cultivo. Y pues se ha hablado dentro de toda la información está generada que el maíz representa alimentación, pero bueno, también representa cultura, economía y trabajo rural, sobre todo pues en esta época, en este septiembre, ¿no?, en el que siempre recordamos más a nuestro México a través de su cultura, a través de su economía y a través del trabajo rural. Y hoy, pues bueno, la Secretaría de Agricultura, le decíamos que reporta que durante este año hubo una producción de 25.41 millones de toneladas de maíz y alrededor de un millón de toneladas más que el año pasado, y pues también la meta superada en frijol, ¿no? Pero bueno, producir más pues significa, no significa, vaya, necesariamente que al productor le esté yendo mejor, porque puede haber una mayor producción nacional, pero al mismo tiempo pues productores enfrentando problemas de precios, de agua, de insumos, de comercialización y de rentabilidad, y eso nos lleva a muchos estados y pues también a Tamaulipas. Pero nos vamos a ir a nuestra pausa comercial y regresando entramos en el tema de Tamaulipas respecto a esta parte también de la producción. Nos vamos a nuestra pausa y enseguida regresamos con más en Hablemos del Campo.
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estamos de regreso en este su programa Hablemos del Campo, y bueno, estábamos platicando sobre ese tema del maíz y pues esto, ¿no?, que se ha dado a nivel nacional, sobre todo los anuncios del gobierno, pero también pues cómo está el maíz en Tamaulipas. Y bueno, aquí hay un dato importante que vale la pena poner sobre la mesa. Es una revisión publicada que señala que pues Tamaulipas tiene una potencia agropecuaria y una importante producción líder nacional de sorgo, pero depende de otras entidades para abastecerse de algunos alimentos básicos, entre ellos el maíz, el frijol, el arroz, el huevo, el leche y el pollo. Y esto abre una discusión importante, como un estado productor como Tamaulipas, pues al mismo tiempo es dependiente en materia alimentaria, porque producir grandes volúmenes de un determinado cultivo, pues no significa necesariamente producir todos los alimentos que consume la población, ¿no? Por eso el debate o las preguntas o las incógnitas para Tamaulipas, pues no es solamente decir cuánto producimos, sino también qué es lo que producimos, para quién y cuánto de lo que comemos se produce aquí, ¿no? Y esto tiene mucho que ver con la diversificación del campo. El problema que no podemos ignorar, obviamente, pues es el agua, ¿no? Y en Tamaulipas, pues la producción agrícola inevitablemente tiene que ver con el agua. Hace apenas unos días se reportaba que la sequía ha provocado que durante los primeros 8 meses del año se dejaron de sembrar más de 300,000 hectáreas de sorgo y maíz en 19 municipios del centro de Tamaulipas. De acuerdo a alguna información publicada a nivel nacional, pues establecía esto, que la sequía que prevalece en el estado pues ha obligado a que los primeros 8 meses se dejaran de sembrar estas más de 300,000 hectáreas de sorgo y maíz en 19 municipios, y estos de aquí del centro, ¿no? Entre ellos, pues algunos de la zona del altiplano, por ejemplo Tula, Jaumabe, Palmillas, Miquihuana y Bustamante, padecen afectaciones severas por el clima pues seco, ¿no?, propio de esta zona, en donde además pues la falta de lluvia, ¿no?, o los pozos artesanos, la humedad y pues muchos otros complementos están haciendo que esta situación se incremente, y que todavía el panorama, ¿no?, para la próxima temporada pues sea aún más complicada. Entonces, aquí tenemos dos realidades, ¿no? México busca aumentar su producción de alimentos, pero en algunas regiones como Tamaulipas, y no es Tamaulipas el único estado, pero en algunas regiones como Tamaulipas, el productor está enfrentando precisamente lo contrario: menos agua y menos superficie sembrada. Y bueno, aquí pues lo importante es conocer qué debería ser prioridad para el campo tamaulipeco, si aumentar la superficie sembrada o garantizar primero el agua para las tierras que ya están produciendo, ¿no? Y bueno, en ganadería también hay noticia, ¿no? También si nos vamos al sector pecuario, porque hoy también se habla de este tema. Se ha formalizado un convenio por 21 millones de pesos para fortalecer las campañas sanitarias de este sector, y bueno, los recursos son destinados a prevención, a diagnóstico, a control de tuberculosis bovina, de brucelosis, de gusano barrenador, pero también pues uno de los objetivos es concluir este año con el barrido de la tuberculosis bovina en los 43 municipios del estado. Y hasta ahora, según los reportes, se han diagnosticado 670,000 animales con resultados negativos, y bueno, se contempla concluir estos trabajos entre octubre y noviembre de este mismo año. Y esto es importante porque, bueno, cuando hablamos de sanidad ganadera, pues no hablamos solamente de salud animal, también de comercialización, de movilización del ganado, de acceso a los mercados, ¿no? Así es que, pues bueno, hoy tenemos varias conversaciones alrededor del campo. Tenemos pues un maíz que sigue siendo protagonista de nuestra alimentación, de nuestra cultura. Tenemos un país que reporta crecimiento en algunos productos, pero también tenemos productores que siguen enfrentando precios, agua y rentabilidad.
Y Tamaulipas tiene un reto pues todavía mayor. Si usted cree haberlo visto todo, tiene un reto todavía mayor, porque pues hay que seguir siendo, ¿no?, esta potencia agropecuaria, pero al mismo tiempo hay que fortalecer la capacidad para producir los alimentos que consume su propia población. Porque, bueno, finalmente, pues un campo fuerte no solamente se mide por toneladas producidas, también se mide por cuántas familias pueden vivir dignamente de la tierra, por cuánto alimento llega a nuestras mesas y por qué tan preparado está el productor para enfrentar la falta de agua, los precios y los problemas sanitarios. Y esta es justamente lo que queremos reflexionar, ¿no? Hablar de lo que se produce, pero también de lo que cuesta producirlo y de lo que se necesita para quien trabaja la tierra, que es lo que finalmente a veces no vemos, o lo que pues pasa de largo, o lo que no se está considerando, ¿no? Aquí hay muchas preguntas a nivel nacional, a nivel Tamaulipas, si se debería, ¿no?, buscar producir más alimentos básicos para el propio consumo aquí en el estado. ¿Qué pesa más actualmente para el productor, el precio o la falta de agua? ¿Qué cultivo debería de impulsarse más en Tamaulipas? ¿O qué producto del campo tamaulipeco pues debería tener un mayor valor agregado antes de salir del estado? Y fíjese, hoy termina esta Expo Maíz sobre la que empezamos hablando, así que pues ahora sí que hoy se habla del maíz en Xochimilco y nosotros hablamos de lo que significa sembrarlo aquí en Tamaulipas, que bueno, definitivamente siempre es importante conocer toda esta diversidad que existe y pues sobre todo son importantes este tipo de encuentros nacionales porque reúnen a productores, a transformadores de maíz y sus derivados en pequeña o mediana escala. También reúne miel, nopal, amaranto, hortalizas, quienes pues tendrán o han tenido y tienen todavía hoy, que concluye, pues esta oportunidad de compartir sus productos, sus conocimientos, sus experiencias con quienes están visitando esta expo. Por ahí se hablaba de alrededor de 1,000 personas durante estos días. Bueno, son 2 días de actividad, pero otros decían que era muy poca cifra, que se esperaba mucho más. Pero sin lugar a dudas, bueno, este tipo de exposiciones son un espacio para aprender, para intercambiar conocimientos y porque pues bueno, también hay conferencias, había por ahí una sobre maíces nativos, había también talleres de elaboración y de uso de lo que son los biofertilizantes y bueno, algunas otras pláticas o demostraciones de lo que es la maquinaria agrícola, ¿no?, diseñada precisamente para trabajar en pequeñas fracciones del terreno. Pues es bueno, ¿no?, como siempre, de destacar o conocer este tipo de actividades, porque de alguna manera pues dejan algo bueno, algo importante para las comunidades, y qué mejor la presencia de quienes día a día están detrás de estas tierras en el campo, la presencia también por ahí de instituciones que permiten pues acercar algunas herramientas o conocimientos a los productores, fortalecer sus capacidades, mejorar el proceso productivo que quizá ellos están llevando y que quizá necesita actualizarse, ¿no? Y también pues promover algunas prácticas que favorezcan un campo más sostenible. Y bueno, aunque pues se da ya en la Ciudad de México, en Xochimilco, pues bueno, la importancia también era la participación de representantes de varios estados, entre ellos, fíjese, se anunciaban de Veracruz, Tlaxcala, Oaxaca y Michoacán. Y ahí es donde está esta diversidad de productos, esta diversidad de técnicas, de tradiciones que existen alrededor del maíz y, por supuesto, alrededor del campo mexicano. Y es que el maíz, no me dejará mentir, que pues es parte de una celebración de las raíces culturales que tiene México, que tiene el campo mexicano, y por ello pues también se incluyan algunas actividades culturales como el saludo a los cuatro puntos y presentación del son jarocho, que bueno, por ahí también
pues le dan una riqueza más importante a este tipo de eventos. Muchos pedían que se llevara a otros estados, pero bueno, esta vez su segunda edición tuvo como sede allá en Xochimilco el día de ayer. Hoy acaba a las 4 de la tarde, ya casi está por concluir, y bueno, veremos después de ello pues los efectos y sobre todo los resultados que han tenido. Y bueno, también pues qué dicen, ¿no?, nuestros grandes productores, qué dice la gente del campo y qué dice de pues todo el tema que se ve allá a nivel nacional y que por supuesto pues arranca allá en Xochimilco, y que pues tuvo, bueno, una gran participación. Mire, antes de irnos a la pausa, le comento que allá en el municipio de Mante se llevó a cabo el evento de mejoramiento genético 2026. Por allá estuvo el subsecretario de Desarrollo Pecuario, Cuauhtémoc Amaya, y estuvo la alcaldesa Patricia Chío de la Garza. Bueno, este programa, recordemos, el de mejoramiento genético, pues busca impulsar el desarrollo de lo que es la ganadería y también mejorar la calidad genética de los actos. Por ahí, en esta jornada y en todas las que se dan en los diferentes municipios, que ya debe de andar por las últimas porque estamos en septiembre y todavía, bueno, quizá falte otra, y en octubre concluyen aquí en Victoria en lo que es la Feria Tamaulipas. Pero si usted todavía pues quiere aprovechar este programa, es importante porque ahí en estas jornadas de este programa de mejoramiento genético se ofertan sementales con un subsidio del 50% para las y los productores, y bueno, esto de alguna manera facilita el acceso a ejemplares que contribuyen a elevar la productividad y fortalecer la rentabilidad de las unidades de producción pecuaria en el estado. Así es que, pues si todavía quiere asistir, aproveche los que faltan para, pues como una buena oportunidad, ¿no?, sobre todo en torno a este subsidio del

0: 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Tocamos.
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5: Ya estamos de regreso en este su programa, Hablemos del Campo. Gracias por continuar con nosotros. Son las 2 de la tarde con 48 minutos. Y mire, en este mes de septiembre, pues vamos a tratar de, en este último bloque, hablar un poco de los platillos de septiembre, esos que se dan en los festejos patrios, en los fines de semana, particularmente de septiembre, de reuniones familiares, incluso hasta de cumpleaños, ¿no? Llega septiembre y con él, pues llegan estos sabores que nos recuerdan que México no solamente se celebra con banderas y música, también se celebra alrededor de una mesa. Por ello, pues los viernes de este mes vamos a abrir un poco el espacio en Hablemos del Campo para hablar de los platillos de septiembre, ¿no? Pero no solamente hablar quizá de cómo se preparan, sino algo que nos gusta mucho, que es irnos al campo y descubrir de dónde viene cada ingrediente que termina en nuestro plato y nos deja con un gran sabor de boca. Y bueno, para comenzar, pues hay un platillo que prácticamente se vuelve protagonista cuando se acercan las fiestas patrias, y es el pozole. Para mí, de manera personal y particular, mi platillo favorito, no solamente en septiembre, sino todo el año, y que espero que en este septiembre lo podamos comer sin tanto calor, porque pues de por sí es así bien calientito, ¿no? Y es muy rico, pero es así el plato humeante con sus granos de maíz, su carne, su chile, su lechuga, cebolla, con todo lo que usted lo acompañe. Entonces, pues bueno, ojalá que llegue ya el clima un poquito más fresco. Pero ¿alguna vez se ha preguntado usted cuánto campo hay dentro de un platillo de pozole? Bueno, el ingrediente protagonista obviamente es el maíz, también conocido como maíz pozolero. Y aquí hay una historia que se remonta a tiempos prehispánicos. La palabra pozole viene del náhuatl pozoli, y ese se relaciona con lo espumoso o hervido. Y bueno, el maíz pues tiene precisamente esa característica, ¿no? Cuando se cuece, el grano se abre y adquiere esa apariencia que conocemos en el pozole. Y hay algo muy bonito para contarle a usted. El maíz que

0: tenemos hoy es el resultado de miles de años de selección y domesticación. Es decir, detrás de cada grano que ponemos en la olla hay una enorme historia agrícola. México tiene una diversidad extraordinaria de maíces nativos y bueno, este es una de las razas más nativas de nuestro país, el cacahuatl. Así lo dije rápido, pero así lo leí. Así que bueno, cuando alguien se sirve un plato de pozole, pues en realidad está comiendo un poquito de la historia agrícola de México. Pero bueno, el maíz no está solo en este plato. En muchas de las recetas o lo tradicional, pues aparece la carne de cerdo, aunque hay quienes ya, pues, por algunos temas personales o de salud, pues lo hacen de pollo, pero el tradicional, pues bueno, es con carne de cerdo. Y aquí hacemos otro recorrido. Productor de maíz, productor pecuario, mercado, cocina y mesa. Porque para que exista un pozole tradicional, pues se necesita el trabajo de los productores ganaderos. Entonces, la receta actual, pues, es el resultado de un proceso histórico de transformación. Y el maíz tiene raíces prehispánicas, mientras que el uso de la carne de cerdo, pues, llega posteriormente con los españoles. Y con el paso del tiempo, pues, cada región fue haciendo su propia interpretación. Y bueno, aquí hay también otra pregunta que la dejo al aire, porque pues nuestro país tiene una enorme variedad de pozoles. Hay, aquí es como la pregunta, ¿a usted cuál le gusta? ¿El rojo, el blanco o el verde? El pozole rojo es quizá el más tradicional, está asociado con Jalisco y Michoacán, en donde, bueno, lo tradicional es utilizar chiles secos, dependiendo de la receta que usted tenga. El pozole blanco es un poquito más sencillo o en apariencia, ¿no? Hay maíz, carne, caldo y cada persona agrega sus acompañamientos. Y el pozole verde tiene una particularidad representativa de Guerrero. Puede llevar tomatillo o tomate verde, puede llevar pepita de calabaza, epazote y bueno, también hay versiones de que en las zonas pesqueras, fíjese usted, existe el pozole preparado con pescado, con camarones o con almejas. Es decir, fíjese cómo un mismo platillo puede contarnos la historia agrícola y gastronómica de diferentes regiones de nuestro país. Pero bueno, ahora vamos con otra parte muy importante, que son los acompañantes. Y aquí es donde nuestro pozole, ay, ya se me hizo agua la boca. Aquí es donde el pozole, nuestro pozole, se convierte prácticamente en una pequeña exposición del campo mexicano, así literal, una exposición. Porque mire todo lo que le ponemos alrededor, o lo que le podemos poner, ¿no? Porque cada quien a su gusto, hay quienes le ponen unas cosas, hay quienes otras y hay quienes todo. Lechuga, cebolla, chile, orégano, rábano, limón, tostadas de maíz y en algunas regiones le ponen o lo acompañan con aguacate. Todos estos productos tienen detrás alguien que lo sembró, que lo cuidó, que lo cosechó, que lo transportó y que lo comercializó. La propia Secretaría de Agricultura pues destaca que el pozole reúne numerosos productos provenientes del campo mexicano y que esta cadena comienza pues con los productores agrícolas y pecuarios, ¿no? Entonces, podemos decir que un plato de pozole no empieza en la comida, empieza mucho antes, ¿no? En la parcela, en el cultivo, en el corral, en la huerta y en las manos, sobre todo en las manos de muchas familias mexicanas. Ya la preparación, pues ahora sí que es a su gusto, a su manera de hacerlo en forma tradicional y pues de disfrutarlo, ¿no? Así es que, pues bueno, hay que reflexionar cuando nos comamos ese pozolazo en estas fechas, pues cuántos productos del campo caben en un solo plato de pozole, ¿no? Todos estos que hemos venido mencionando y sobre todo, pues cuando llegue esa noche de septiembre y tengamos enfrente un plato de pozole, quizá podemos verlo de manera diferente, porque no estamos viendo solamente una comida típica, estamos viendo el maíz cultivado por un productor, la carne que viene del trabajo ganadero, chiles y verduras que pasaron por manos de agricultores y una receta que la verdad ha sobrevivido a generaciones. El campo, como muchas comidas mexicanas, el pozole, como muchas comidas mexicanas, comienza en el campo y termina reuniendo a las familias alrededor de la mesa. Y eso es precisamente lo que queremos reflexionar durante septiembre aquí en Hablemos del Campo, descubrir qué hay detrás de los platillos que nos saben a México. Si usted está comiendo, buen provecho y pues desde ahorita que viva México. Gracias a quienes nos escucharon a nombre de Organización Radiofónica Tamaulipeca y de nuestro director general, el ingeniero Enrique Cárdenas del Avellano, que nuevamente reiteramos nuestra felicitación porque está de manteles largos. Pues bueno, le agradecemos a usted que nos acompañó y nos sintonizó el día de hoy. Recuerde que tenemos una cita el próximo lunes, pase bonito fin de semana, disfrute esta comida de septiembre y disfrute también a su familia. Que la pase bonito. Nos escuchamos el próximo lunes.
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3: Al desarrollar la sesión ordinaria número 48, el Cabildo del Mante autorizó por unanimidad que se realizara la modificación al programa de obras a ejecutarse con recursos del Fondo de Aportaciones para la Infraestructura Social FAIS 2026. Con esta acción se logra un ajuste técnico al presupuesto para lograr integrar una obra más. Fue el director de Obras Públicas, ingeniero Pedro González Ángeles, quien expuso detalles técnicos y financieros de la propuesta. Explicó que los ajustes responden principalmente a la fluctuación a la baja en los precios de materiales pétreos como asfalto, presentado desde la planeación inicial realizada en el marco del COPLADEM. Detalló que el ajuste económico asciende a un monto superior de 958 mil pesos. Dijo que este movimiento financiero no altera el alcance original de las obras de pavimentación aprobadas, sino que garantiza su viabilidad técnica con los costos actuales del mercado. Esto beneficia a las colonias Altavista y Colonia Núñez, en donde se ejecutan trabajos de pavimentación. Quedó aprobada en la misma sesión el adicionar la construcción de 750 metros cuadrados de cordones y banquetas sobre la calle Villa Juárez de la colonia campesina, con lo cual se invierte el excedente de recurso del programa FAIS.
4: Hubo un ajuste a un concepto del rubro de pavimentaciones. Vamos a hablar de tres obras en específicas que ya estaban aprobadas. Había crisis en los materiales pétreos, estábamos precios muy alzados, sí, hablo del asfalto. Aquí hubo tres obras, se hicieron ajustes de la calle Almendros, la otra fue de la calle Villa Juárez, de la campesina, y la calle Quintero, sí, de la Núñez. Ahorita con los precios actuales, con ese ajuste de precio, tiene como un monto de 958,758.73 centavos. Sí, son los mismos alcances de obra, solamente es el ajuste de precio del asfalto. Como propuesta tenemos la construcción de cordones y banquetas de la calle Villa Juárez, de la campesina, de los banquetas son 750 metros cuadrados.
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1: Amigas, ¿cómo estamos? Excelente tarde, viernes ya. Uy, uy, uy. Llegó el fin de semana, amigos, amigas. Benny Maldonado con ustedes en esta tarde.

0: Sí, en Anso, mis amigos, mis amigas, 3:10. Ya, bueno, pues nos vamos al corte comercial. Nos vamos al corte comercial, no le cambie, estamos en la jefa. Es la que manda 98.7 desde el Mante, Tamaulipas, para todo el mundo. Gracias por estar, gracias por dejarme acompañarles, gracias por permitirme llegar a ustedes en esta tarde agradable, en esta tarde calurosa, pero pues agradable al fin y al cabo. Es viernes social.
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5: 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La isla de Manhattan se la compraron a los indios americanos por unas cuantas baratijas. 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

con todos mis amigos, mis amigas. Esta rolita se llama Solo de Experiencia. Vamos a escuchar la canción aquí en La Que Manda. 3:12 minutos, 3:12. Gracias por reportarse, amigos, amigas. Gracias por dejarme acompañarles en esta tarde. Es correcto, Benny Maldonado, al abordaje, mi Charlie. Gracias por la sintonía.

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6: Claro, claro, seguimos con todo, amigos, amigas, complaciéndoles. Benny Maldonado les saluda en La Jefa, 98.7 desde el Mante. Tengo saludos a ustedes que están en sintonía aquí en la zona centro. La racita trabajadora de la zona centro. Oiga, qué calorcito, ¿verdad? Buen de calor. Pero bueno, contentos porque pues es fin de semana. Contentos porque pues estamos disfrutando plenamente de este viernes ya. Fin de semana, pasarla bonito, a descansar, ¿verdad? Dije descansar, pero no, mucha gente trabaja todo el fin de semana también. 40 grados, temperatura ambiente, amigos, amigas, vamos con este tema, esta rolita es con Daniel Valenzuela, se llama Regresa mi amor.

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1: Seguimos para adelante, mis amigos. Vámonos al corte comercial, no le cambien, no le cambien. Estamos en la que manda, es la Jefa desde el Mante para todo el mundo.
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7: Seguimos con todos mis amigos, mis amigas. 3:33. 3:33. Viene un tema, una cancioncita que me están solicitando. Se las mando rápidamente con el grupo Signo. Se llama 1, 2, 3. Hoy nada más. Así suena en la que manda, así suena en la jefa.

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1: Hoy nada más se escucha con los plebes del rancho. Y eso se llama Buscamos lo mismo.

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1: La alcaldesa Carmen Lilia Cantú Rosas Villarreal presentó su segundo informe de gobierno en el que destaca avances en infraestructura y programas de bienestar social, al afirmar que Nuevo Laredo tiene mucho que aportar a Tamaulipas, a la par que resalta la coordinación entre la administración municipal y el gobierno del estado. Y tal como se había hecho público, el mandatario estatal Américo Villarreal Anaya estuvo presente y fue testigo del desglose de los avances logrados por la presidenta municipal, así como de los proyectos que aún tienen el tintero. Cantú Rosas Villarreal habló de la histórica deuda pública que tenía el municipio, la cual ascendía a 580 millones de pesos y la cual, como parte de su compromiso de campaña, la redujo a cero. De la obra pública Infraestructura Estratégica refirió más de 7.445 millones de pesos destinados a más de 1.600 obras públicas como pavimentaciones, drenajes, ejes viales, rescate de espacios públicos, una nueva escuela, un planetario, entre otros. En la infraestructura hidráulica, más de 60 kilómetros de colectores, subcolectores y drenaje sanitario y pluvial, con una inversión de más de 2.500 millones de pesos. La inversión municipal fue superior a 283 millones de pesos para concluir el segundo cuerpo carretero y puente vehicular, inconcluso tras más de 25 años de rezago federal. Claro que el informe fue claro y concreto en todos los rubros y no dejó de lado el aspecto político al señalar la alineación de los tres órdenes de gobierno con la presidenta de la República, Claudia Sheinbaum Pardo. Agradeció la alineación directa con los proyectos estratégicos de la ANAM, la modernización de puentes internacionales y el nuevo hospital IMSS Bienestar. Cantú Rosas Villarreal demostró que un gobierno local puede ordenar sus finanzas, pero también dijo resolver problemas históricos, recuperar espacios, construir bienestar y generar confianza. Por eso señaló que el futuro de Nuevo Laredo no está separado del futuro de Tamaulipas. Y lo que se ha hecho en esa ciudad, dijo que no debe quedarse solo en la frontera, sino que debe inspirar, debe compartirse, debe crecer y convertirse en una ruta de trabajo.
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1: Hey, dale, mis amigos, mis amigas, 4:05. Son las inoxidables de la jefa. Muchas gracias por la sintonía, muchas gracias por permitirme estar con ustedes. Tarde calurosa en el Mante. Esto es con el grupo Mojado.

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1: Hoy nada más, qué rola, compadrito, con el grupo Ladrón. Se llama Sola. Son las 4:08.

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6: Las inoxidables, seguimos mandando galletas, damas y caballeros. Teléfono disponible 831-23-213-00 para que se reporten, para complacerles, por supuesto que sí. Vámonos con el saludo, mis amigos, hasta la muralla, por allá en el municipio de Aldama. Saludo muy, muy cordial. Gracias por estar escuchando, la Jefa. Saludos, Edith, y para todas las familias que por allá sintonizan la que manda.

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5: Claro, seguimos con todas las inoxidables. Amigos, amigas, gracias por estar reportándose. Gracias por esa sintonía. Es el grupo Brindis. Esto se llama Amor.

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1: Me están pidiendo y se las mando con Samurai. Nada va a cambiar mi amor por ti. Hoy nada más. Amigos, amigas, sigan enviando sus mensajes de WhatsApp. Quiero complacerles, saludarles en esta tarde calurosa y bien agradable.

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4: Ahí sale con mucho gusto, hasta la muralla va el saludo para Edith, y quiere este tema, quiere esta canción, porque le gusta bailar, y va a bailar Edith, aunque haga bastante calorcito. Vámonos, es Selva Negra y esto se llama En San Felipe.

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1: Venga, venga, venga, más música. Renacimiento 74. Esto se llama Noralba. Saludo muy cordial, muy especial para ustedes que están escuchando en Jico, mi raza de Jico. Sí.

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3: Damas y caballeros, la cabaña con los bicos. Saludos para el tremendísimo Tula, mi estimado Martín Garibaldi, por allá en la colonia, en la Fomento Nacional. Ahí anda el puro 100, mi compadrito, echándole puras ganancias, siempre pa'lante. Saludos también para toda la racita que está escuchando en la Vicente Guerrero.

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1: Hola, ¿qué tal, amables amigos? Con el gusto de saludarlos y de compartir con ustedes este espacio y de cara al fin de semana con sonrisa de viernes. Muy contentos porque a esta hora estamos enlazados en todas nuestras estaciones de Organización Radiofónica Tamaulipeca, listos para traerles lo que viene en cuanto a agenda para estos días. Pero también hay historia escrita e información que en contenidos hemos seleccionado para traerles en este espacio. Así que quédense con nosotros. Esto es ORT Noticias en los deportes. Comenzamos con información de la Liga de Expansión. El día de ayer comenzó la séptima fecha con otra vergonzosa derrota para los salteños del Tepatitlán. En el Tepa Gómez perdieron 4-1 ante los Dorados de Sinaloa. Recordar que la semana pasada fueron goleados en Hidalgo, en Jaso, 6-0 por el Cruz Azul Hidalgo. El día de hoy a las 19:00, dos encuentros. Uno será Durango en el Francisco Zarco, recibiendo a los Coyotes de Tlaxcala, y La Paz en el Guaycura contra los Mineros de Zacatecas. Para el día de mañana, Correcaminos visitará al Luis de la Fuente para jugar contra el equipo de Mario García, los Piratas de Veracruz. El partido es a las 19:00. También el día de mañana se empalman otros 3 encuentros, o sea, de manera simultánea, 4 partidos programados. El otro será Morelia contra Alebrijes, en el Tamaulipas, La Jaiba contra Venados, y en el Quintana Roo, Andrés Quintana Roo, Cancún contra el Cruz Azul Hidalgo. Y para el domingo a las 17:00, Chivas Tapatío recibirá la visita de los Leones Negros de la Universidad de Guadalajara. Este fin de semana se juega la final de la Leagues Cup, que por cierto, esta Leagues Cup resulta que se inventaron también el que otorgue un lugar para el campeón para la CONCACAF Champions Cup. Esto autorizado, pues, obviamente, por la misma CONCACAF, pero me pregunto qué pensará el resto de los clubes que no pertenecen ni a la MLS ni a la Liga MX. En fin, al final de cuentas, este partido, el final, el que ya va a dar al campeón de este certamen 2026, será en el Shell Energy Stadium este domingo por la noche, donde se enfrentarán Toluca y los Rayados del Monterrey. Mientras que más temprano van a jugar en el mismo escenario, a las 4:00 p.m, el equipo del América contra el León. Entonces, los encuentros que sí se van a jugar de la Liga MX de la séptima fecha, los demás ya fueron aplazados, serán los siguientes. Hoy a las 21:00, Bravos de Juárez contra Pachuca. Mañana son 3 partidos, San Luis Chivas, Tigres contra Necaxa y Atlas recibiendo al Atlante. Y para el domingo, Cruz Azul en el Estadio Azteca enfrentará la visita a los Guerreros del Santos Laguna, que apenas tienen un empate. De hecho, este fin de semana vamos a ver si ya puede ganar Bravos, ya puede ganar el equipo Santos. No la tienen nada fácil, la tienen al contrario bastante complicada. La Liga Femenil de nuestro país tiene partidos el día de hoy a las 8:00 p.m, arranca la sexta fecha, Atlas contra Chivas, clásico tapatío en el fútbol femenino, y Pumas contra las Águilas del América será más tarde para el día de mañana, Necaxa San Luis, Rayadas contra las Diablas del Toluca, entre otros partidos que se programaron para este fin de semana. En los deportes, con sonrisa de viernes, José de Lezaza.
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1: Hoy nada más, rolita que me están pidiendo con Los Temerarios, se llama ¿Por qué te conocí? Venga, venga, saludo bien especial aquí en la zona centro de Mimante. Para ustedes que están trabajándole con todo el entusiasmo. Saludos hasta la Colonia Jardín para mi buen Delfino Enríquez. Saludos, compadrito.

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4: Bienvenidos, bienvenidas, ¿cómo están? Estamos en un episodio más de Ya Oíste. Yo soy Génesis Sainez y hoy tenemos un tema muy peculiar, un tema que puede pasarle a cualquiera, nadie está exento. En la cocina, en el trabajo o incluso en tu casa, en la calle, que son las famosas quemaduras. Y vamos a hablar sobre qué hacer en un momento difícil que está, porque muchos entramos en pánico en ese momento, es como de, ay, se está quemando, está pasando algo, pero no, a esto nos viene a acompañar nuestro querido doctor Oscar Reyes, jefe del servicio de urgencias. ¿Cómo está, doctor?
5: Hola, buenas tardes, bien, gracias, aquí, gracias por la invitación.
4: Ay, muchas gracias a usted por acompañarnos. Esto se va a poner bueno, porque estamos en una temporada donde justo puede haber muchas, muchas quemaduras, pero vamos a empezar sobre qué son las quemaduras, doctor.
5: Bueno, las quemaduras prácticamente son lesiones causadas por agentes físicos externos, principalmente sea fuego directo, líquidos calientes. Existe también las quemaduras por corriente eléctrica y en menor medida, pero también existen las quemaduras químicas. Entonces, wow, básicamente son lesiones térmicas, básicamente.
4: ¿Cómo son los tipos de quemaduras, doctor, que le han llegado?
5: Bueno, las quemaduras se clasifican, puede ser por, como ya mencionamos, por el tipo de agente que la ocasiona, que ya mencionamos que puede ser por fuego directo, le llamamos por escaldadura, quiere decir por líquidos calientes, quemadura química y quemadura eléctrica. Esa es una clasificación que es de acuerdo al agente físico que lo ocasiona. Y para nosotros como médicos es muy importante clasificarla de acuerdo a la profundidad o la gravedad de la lesión.
4: Ajá. Okay.
5: Hay varias clasificaciones, conforme van pasando los años, se han creado varias clasificaciones. La más usada o la que está más en boga es la que le divide en primer grado, segundo grado y tercer grado.
4: Oh, sí.
5: Ajá, eso es de acuerdo. A nosotros como personal de la salud nos funciona mucho para determinar la gravedad de la lesión y a la vez de saber la gravedad de la lesión, saber si el paciente requiere ser tratado en un hospital o puede ser tratado en su domicilio. La quemadura de primer grado es la que comúnmente cuando vamos a la playa y nos asoleamos.
4: Lo bronceadito acá.
5: Esa es una quemadura de primer grado. Obviamente, pues como la mayoría de la gente sabe, pues no es necesario ir al hospital para tratar ese tipo.
4: Incluso hay gente que se broncea por gusto, ¿no?
5: Ajá, o sea, exactamente. Y es algo irónico, pero las quemaduras de primer grado son dolorosas precisamente porque afectan las capas superficiales de la piel, que se llama epidermis, y es ahí donde están los receptores del dolor.
4: Ya tocamos el de grado 1.
5: Primer grado,
4: ya ven. Nos vamos con el de segundo grado.
5: Okay. Sí, el de segundo grado, ya estamos hablando que ya la quemadura es más profunda. De hecho, la quemadura de segundo grado se divide en superficiales y profundas. Ajá.
4: Okay.
5: El segundo grado ya afecta capas más profundas de la piel, en este caso la dermis. Y este tipo de quemadura es muy importante porque la recomendación es que sí se tenga una atención médica, que ya son más profundas a diferencia de las de primer grado. Uh-huh. ¿Cómo los vamos a identificar? La piel se pone rosa y las famosas ampollas o flictenas. Ajá, ya es una característica de las de segundo grado que ya van a cursar con ampollas. Ajá, entonces este tipo de quemaduras, la sugerencia es que sí se vaya a alguna atención médica, a diferencia de las de primer grado.
4: Sí, sí me ha tocado ver, no me ha pasado, pero sí me ha tocado ver que el aceite creo que es lo más común que vemos, que les cae en la piel e inmediatamente como que empieza a salir la ampollita, o sea, obviamente entre el movimiento y todo, de que te arde, me tocó ver que a mi mamá le salió una enorme. Pero no entendía, o sea, yo en mi mente es como, ¿por cómo es que sale o por qué salen las ampollitas? ¿Es como media de protección de la piel o por qué se da?
5: La mayoría de las quemaduras de segundo grado, como bien menciona, está ocasionado por líquidos calientes, ya sea aceite, agua hirviendo, o también por objetos calientes como el clásico, la plancha, la secadora.
4: Yo con mi plancha del peine.
5: Entonces, la ámpula o ampolla, como se le conoce, aflictena, no es otra cosa que se sale líquido de la piel y se acumula ahí. De hecho, más adelante vamos a ver que cuando ya las quemaduras son más extensas, algo que daña mucho al paciente es la pérdida de líquido o de volumen, que le llamamos nosotros.
4: Okay.
5: Ajá. Aquí también es importante mencionar, ya cuando entramos a una quemadura segundo grado, nosotros ya a nivel médico, es muy importante la extensión de la quemadura. ¿Estás de acuerdo que no es lo mismo que te, como bien mencionas, que te quemes una área pequeña de tu mano a que te quemes, por ejemplo, todo el tórax, ¿no? O todo el pecho. Sí.
4: Pero pasemos a la de la quemadura de tercer grado, que esa es la última de la escala, sí, por así decirlo.
5: Es la más grave. Por lógica, pues la profundidad es mayor. Aquí es cuando el paciente inclusive ya tiene exposición de hueso, exposición ósea, cuando ya se quema tendones, ya se queman como músculo. Obviamente, pues son pacientes que se exponen a corrientes térmicas o están mucho tiempo expuestos, sobre todo cuando hay fuego directo, ¿no?
4: Claro.
5: Y desafortunadamente muchas de las veces el tratamiento es quirúrgico. Muchas veces inclusive si una extremidad está muy afectada, inclusive puede requerir amputación. Entonces ya es una quemadura pues ya más grave, ¿no?
4: Y hay una pregunta que me gustaría hacerle, porque creo que todos necesitamos saber esas acciones rápidas. Que en dado caso, no sé, estoy en mi casa y veo, o sea, para poder ayudar y también para saber qué hacer yo, ¿no? ¿Qué hacer cuando estás en ese momento que no estás obviamente en el doctor o en lo que llegas? ¿Cómo tratarlo o hacerlo inmediatamente, una quemadura?
5: La principal recomendación es no aplicar ninguna sustancia a la quemadura.
4: Ni la famosa clara de huevo.
5: No, hay veces que le ponen antibiótico en crema, tampoco se sugiere. Clara de huevo, algunas cremas como el tepezcohuite, el aloe, entonces la sugerencia es no aplicar nada de eso. Tampoco agua fría. Mucha gente, pues la lógica muchas veces llegaría a pensar, pues si se quema y está caliente,
4: claro,
5: pues échale agua fría, ¿no? Sin embargo, no. Sí se sugiere obviamente que se lave la herida con pura agua, pero que el agua sea tibia o templada.
4: Okay. Uh-huh.
5: Tampoco se recomienda poner hielo.
4: ¿Y por ejemplo el agua es en contacto directo o como suavecito?
5: No, directo.
4: Directo, uh-huh. Ok.
5: Ajá, entonces y después taparla con un apósito antiadherente, o sea, evitar que no sea un apósito que se pegue en la piel y obviamente pues que esté limpio, ¿no?
4: Claro, principalmente.
5: O sugerencia que esté limpio. Y si la quemadura sí se ve que tenga ampollas o todo sugiere que sea el segundo grado, pues sí se sugiere que vaya a atención médica.
4: Y lo que hoy nos comparte, doctor, es muy, muy importante, porque hay cosas que ni siquiera sabemos. O sea, podemos decir que es muy como de, ay, no me va a pasar, o nada más me quemé tantito, pero lo dejamos a la desidia y son cosas que se pueden complicar. Nos ayudó a desmentir muchos mitos. Muchas gracias. Y pues, sin más por el momento, yo le agradezco mucho que nos haya acompañado. Espero que se le haya pasado muy bien.
5: Sí, al contrario, gracias a ustedes.
4: Y pues nada, Estel Lovers, la verdad es que yo estoy muy, muy agradecida. Muchísimas gracias, doctor, por esta compañía, por compartir información tan valiosa. Yo soy Génesis Sainz, fue un gusto tenerlos aquí. Muchísimas gracias, nos vemos en el próximo episodio. Adiós.

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2: Venga, venga, claro que seguimos con más música. Son las 5:24 minutos, los Cougars. Y esto se llama Un Sueño. Saludos para toda la racita, toda la banda que anda trabajándole con todo. Gracias por permitirme estar con ustedes. Saludos, saludos, mis amigos. Gracias por dejarme acompañarles. En el mercado municipal, ¿qué rollo? ¿Cómo estamos?

Tuitazo, amigos, amigas. 5:27 minutitos, 5:27, SAS de Víctor Hugo Ruiz, y esto se llama Baila la Cumbia, Báilala. Ahí frente al mercado, saludos para Perlita Martínez. Súbele, Perlita. Saludos para Edith, escuchando hasta la muralla por allá en Aldama, gracias.

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0: Hoy nada más, una con los Mier, una chicanita, se llama ¿Para qué volver? 5:36 minutos, seguimos con todo en la que manda. Gracias por permitirme llevarles la mejor programación, la mejor música a través de la que manda. Gracias, gracias.

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1: Al puro cienazo, por supuesto que sí. Por supuesto que sí. A ver, me están pidiendo una cumbia, pero antes de la cumbia, una con Vito Olivares. Antes de eso, vámonos al corte comercial. No me le cambien, seguimos en las inoxidables. Y claro, les recuerdo que mañana aquí nos escuchamos tempranito, 6 de la mañana, amigos, amigas.
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cumbia sabrosona, una especial con Pegaso, se llama Yasmín, complaciéndoles amigos, amigas, las 5 ya con 42 minutos, 5:42, vámonos hasta Jicotencatl, saludándoles, y claro, les invito mañana tempranito aquí nos escuchamos de 6 de la mañana a 10.

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8: Venga, venga, ahí en el mercado municipal, saludo para Tito, Héctor y para Payo, Héctor y Tito. Ahí están en el mercado municipal, como siempre, echándole puras ganancias estos amigos.

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1: Hoy nada más, hoy nada más. Vámonos con el saludo a ustedes, mis amigos, hasta la Vicente Guerrero. También para toda la racita que esté en sintonía en la Cárdenas González. Sergio el Bailador. Ya llegó. Mañana aquí nos escuchamos, 6 de la mañana.

seguimos con todo, amigos, amigas. Seguimos disfrutando de la mejor música, los temas sabrosones para ustedes. Muchas gracias que me dan la oportunidad de llevar la mejor programación, la mejor música. Viene este tema, esta rolita que vamos a escuchar, dice más o menos así.

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